Pero sí hemos escuchado estas bonitas alabanzas, a través de ellas también hemos bendecido la vida de hermana Estela Guzmán, escuchándonos allá en Plan La Lima, Malacatán, también en esta hora de la tarde. Pero ya 15 minutos han pasado de las 18 horas, 6 de la tarde. Pero acá nosotros seguimos siempre alegres, siempre, ¿verdad?, muy bendecidos también y bendiciéndole a cada uno de ustedes a través también de las alabanzas. Bendiciones para todos los hermanos y amigos quienes ahí también en su trabajo están acompañados de Estéreo Bendición.

0: levantó.
1: Coméntenos ahí dónde nos está escuchando, coméntenos hasta dónde está llegando la señal de la frecuencia 104.9, hasta dónde usted nos escucha a través de las plataformas de Estéreo Bendición. Ahí nos puede escribir su mensajito de texto a través del 3309-4580. Agradecemos a quienes ahí se han comunicado con nosotros. También queremos agradecer la comunicación, ¿verdad? Y la sintonía de nuestros hermanos allá escuchándonos también en Catarina.

0: Por eso entonces continuamos en esta hora de la tarde agradeciendo siempre la comunicación de nuestros hermanos. Queremos también enviar un saludo muy especial a mi amada familia escuchándonos allá en Las Delicias, Catarina. Bueno, también por ahí ellos fieles oyentes a este espacio de programación Himnos del Ayer. Hoy vamos a dejar en compañía de unas alabanzas también para poder bendecirlos de una manera muy especial. Saludos a mis queridos padres que ahí están en sintonía en esta hora de la tarde. Gracias por estar con nosotros, siempre ahí acompañados de Estéreo Bendición y de este su programa Himnos del Ayer. Saludamos a nuestros hermanos allá en Malacatán, también bendiciones. Gracias por estar ahí juntamente con nosotros, escuchando este espacio de programa. 3309-4580, la línea disponible en esta hora de la tarde.
1: 18 horas, 20.

Gloria. Señora, si hemos escuchado estas alabanzas, hemos bendecido a mi familia, allá en las Delicias Catarina, familia Martín López, en sintonía también de este espacio de programación, así que les bendecimos grandemente, bendecimos a nuestros hermanos, amigos, vecinos allá en las Delicias, quienes también siempre escuchan Estéreo Bendición a través de la frecuencia 104.9. Bendecimos de una manera muy especial en esta hora de la tarde. Estamos únicamente 24 minutos, estaremos ya en las 19:07 de la noche. Y continuamos con ustedes llevándoles este espacio de himnos del ayer. Saludamos también a nuestra hermana Modesta Rabanales, escuchándonos también en esta tarde allá en Cantón Santa Lucía, Malacatán. Ahí dice mi hermana, aquí nos estamos gozando a través de la bonita programación, a través de las hermosas alabanzas. Y bueno, verdad, nos alegramos al saber ahí que usted, mi hermano y hermana, se goza juntamente con nosotros. Ahí dice mi hermana Modesta, aquí estamos, hermana. Muy contentos escuchando la bonita programación a través de Estéreo Bendición, ahí animándonos a seguir adelante, ¿verdad? Que bueno, muchas gracias. De igual manera, pues le animamos. Les animamos siempre a estar en sintonía de esta su emisora de bendición. Como lo es Radio Estéreo Bendición a través de la frecuencia 104.9. Saludamos entonces a todos nuestros hermanos allá en Malacatán, a nuestros hermanos en Cantón Santa Lucía, en los diferentes sectores de allá de Malacatán. Les bendecimos grandemente. Por ahí mi hermana nos ha dejado la solicitud de una alabanza. Las campanas suenan tristes. Vamos a escuchar esta alabanza a cargo del dúo Camino de Santidad para poder bendecir a nuestros hermanos allá en Cantón Santa Lucía. Recuerden que los 8 dígitos de radio siguen disponibles, 3309-4580, para que usted se pueda también comunicar con nosotros a través de su mensaje, su llamada o una nota de voz.

Bueno, señores, hemos escuchado esta bonita alabanza. Hemos complacido a nuestra hermana Modesta Rabanales, escuchando en Cantón Santa Lucía, Malacatán. Bendiciones para toda su familia, toda la familia Rabanales también, que ya nos está escuchando en esta bendecida hora. Gracias, amados hermanos, por dejarse acompañar de Estéreo Bendición. Ahí pueden seguirse comunicando a través del 3309-4580. Ya estamos llegando a la parte final de este espacio de la programación Himnos del Ayer. Viene un espacio más también de saludos y complacencias, esperando que usted empiece ahí a comunicarse y dejarnos sus solicitudes de alabanzas. Dice, muy buenas tardes, hermana, puede irse complacer con la alabanza La Gran Tribulación. Para complacer, dice, a Lucía Rodríguez en San Juan de Dios, Malacatán. Saludos a usted y su familia. Muchísimas gracias, Dios bendiga a nuestra hermana Lucía Rodríguez allá en San Juan de Dios, también Malacatán. ¿Cómo están nuestros hermanos de San Juan de Dios? Una gran bendición poderles saludar y poder bendecir su vida a través de las alabanzas. Ahí nos están solicitando una bonita alabanza, por supuesto, ¿verdad? Vamos a bendecir a mi hermana Lucía Rodríguez, fiel oyente a Estéreo Bendición, ¿verdad? Así es, entonces vamos a complacer a nuestra hermana con esta alabanza solicitada, La Gran Tribulación. Y al mismo tiempo, pues seguimos ahí animando a toda la audiencia a seguir también en comunicación con nosotros. Usted que está quizá encendiendo su radio, le animamos a que ahí también pueda marcar el 3309-4580 y nos haga saber dónde nos escucha y qué alabanza también desea, ¿verdad? Que acá le seleccionemos para poderle complacer. Escuchamos esta alabanza a cargo de Estanislao Marino, ¿verdad? La Gran Tribulación, para poder bendecir a nuestra hermana allá en San Juan de Dios, Malacatán.

Gloria al Señor, así hemos escuchado esta bonita alabanza, la gran tribulación, para complacer de esta manera a nuestra hermana Lucía Rodríguez allá en San Juan de Dios, Malacatán. Les bendecimos en una manera muy especial a cada uno de ustedes y agradecemos ahí siempre en su fiel sintonía a Estéreo Bendición. Pero acá nosotros continuamos ya únicamente 10 minutos y estaremos ya finalizando este espacio de programación. Himno del ayer, recuerden que a partir de las 7 de la noche viene un espacio más de saludos y complacencias, donde también usted puede seguir interactuando con nosotros a través de los 8 dígitos de radio, a través del 3309-4580. Recuerde que les saludamos desde cabinas de radio Estéreo Bendición, ubicados acá en Aldea Tocache, San Pablo. Bendiciones para todos. Gracias a quienes ahí continúan en sintonía, a quienes en este momento quizás están encendiendo su radio. Sean bienvenidos a este espacio de programación. Queremos también ahí saludar y bendecir a nuestro hermano Francisco Javier Niz, escuchándonos allá en Caserío Las Brisas, San Pablo. Saludamos a los hermanos allá en Las Brisas.

Pero sí recuerdo que es una bendición, ¿verdad? Que usted esté juntamente con nosotros y que también se esté comunicando, haciéndonos saber dónde nos escucha. Y en esta hora, pues nuestro hermano Francisco, ahí nos dice, hermana, aquí estamos escuchando la bendecida programación. Qué bueno, ¿verdad? Por ahí bendecimos a toda su familia, también quienes sin duda alguna ahí lo están acompañando. Y saludamos a todos los hermanos allá en Caserío Las Brisas, toda la audiencia de Estéreo Bendición allá en Las Brisas, a los amigos, los vecinos, quienes quizás nos alcanzan a escuchar ahí a través del radio o el equipo de nuestro hermano Francisco. Pero hemos solicitado la alabanza, la negación de Pedro, ¿verdad? Así que bendiciones ahí a mi hermano. Vamos a dejarle con esta bonita alabanza, la cual nos ha solicitado también en esta hermosa hora. Ya unos minutos más y finalizamos este espacio de programación y entramos a un espacio más de saludos y complacencias.

Pero si hemos escuchado esta alabanza, hemos bendecido a nuestro hermano Francisco allá en Caserío La Brisa, San Pablo. Bendiciones, gracias por estar ahí con nosotros, acompañados de Estéreo Bendición. Pero que nosotros llegamos ya a la parte final de este espacio de Himnos del Ayer. Vamos a escuchar una última alabanza y luego entramos a un espacio más de saludos y complacencias. Recuerde que los 8 dígitos de radio están ahí totalmente disponibles para que también usted se pueda comunicar con nosotros en esta hermosa hora. Gracias a quienes se han comunicado, ¿verdad?, durante este espacio de programa, y van a seguir también comunicándose durante el siguiente lapso de programación, el cual estaremos con ustedes llevando también bendición a su vida espiritual, ¿verdad? Gracias entonces a quienes se van a seguir activando los 8 dígitos de radio. 3309-4580 sigue habilitado, mi hermano y hermana, para que usted también se pueda seguir comunicando con nosotros en esta oportunidad, en esta hora de la noche, ya que únicamente 2 minutos y estaremos ya en las 7 de la noche. Gracias a quienes ahí van a seguirse uniendo con nosotros, a quienes ahí también van a seguirse comunicando, les bendecimos en una manera muy especial también, ¿verdad? Esperando que podamos seguir muy contentos en esta hora de...

0: 19 horas, 1 minuto.
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0: 19 horas, 2 minutos.
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Gloria al Señor. Así mis hermanos, en esta bendecida hora de la noche, estamos en un espacio más de saludos y complacencias. Por ahí estábamos recibiendo una comunicación. Hoy estamos nuevamente con ustedes para seguir bendiciendo su vida a través de este espacio de programación. Esperando que usted pueda activar los 8 dígitos de radio 3309-4580. Y nos pueda también dejar su solicitud de alabanzas en esta maravillosa hora de la noche. Recuerde que nosotros estaremos con ustedes hasta las 8:30 de la noche. Así que tendremos ahí un lapso de 60 minutos para poder bendecir su vida de una manera muy especial. Se puede comunicar a través de su llamada, su mensaje de texto, una notita de voz. Será un gusto poder saludarles y complacerles a cada uno de ustedes. Dice para con reporte, bendiciones hermana, estoy escuchando a todo volumen. Saludos a la amada audiencia, al staff de locutores. Me complace con la alabanza, yo venceré y sigue adelante, sigue. Claro que sí, bendiciones allá mi hermano Ronnie López, escuchándonos a todo volumen en esta noche, también allá en Los Ángeles, California. Bueno, quizá aún en su trabajo o ya en casita, pero ahí siempre acompañado de Estéreo Bendición, saludando a toda la amada audiencia de Estéreo Bendición, al staff de locutores. Y vamos a complacer con las alabanzas que nuestro hermano también ha dejado en solicitud. Así que usted, mi hermano, reciba el saludo en esta hora de la noche de parte ahí de nuestro hermano gerente de radio, hermano Ronnie López, desde Los Ángeles, California.

Pero si hemos escuchado estas alabanzas y hemos bendecido a nuestro hermano Ronnie López, escuchándonos allá en Los Ángeles, California. Hemos bendecido su vida a través de estas alabanzas que nos ha también solicitado. Bendecimos a toda su familia allá en la Unión Americana, su familia también acá en Aldea Tocache. Bendecimos a cada uno de los que ya están siempre en sintonía de Estéreo Bendición. Ya 26 minutos después de las 7 de la noche y continuamos con ustedes llevándoles estas bonitas alabanzas. Saludamos a nuestra hermana Ángela Barrios, escuchándonos allá en Colima 1. Saludos, mi hermana Ángela, gracias ahí por estar siempre en la fiel sintonía de Estéreo Bendición. Saludando ahí al personal de turno, a toda mi familia, muchísimas gracias. Como también enviando saludos al hermano Ronnie López y a toda su familia. A el hermano Isaí López y familia. Saludo al hermano Werner López y familia. A las hermanas Julia y Diana Martín y familia. Como también envía saludos a hermana Dalila Méndez. Saludo también a hermano Mario Pérez acá en Aldea Tocache. Y también por ahí reiterando los saludos, dice a nuestra hermana Estela Guzmán allá en Plan La Lima, Malacatán. Envía saluditos a nuestra hermana Irma Guzmán, hermana Elizabeth Cardona, hermano Joel Mazariegos allá en El Rodeo. Y saluda a la hermana Adela y hermana Dayana Cifuentes allá en Colima 2. También deja saluditos a hermano Erasmo López, a toda su familia, hermano Donaldo López y familia. Nos ha dejado la solicitud de estas bonitas alabanzas. Sigamos adelante. En tu nombre levantaré arrebato y mil canciones. Vamos a dejar en compañía de estas alabanzas para poder bendecir a nuestra hermana Ángela Barrios, escuchándonos allá en Colima 1. Como también saludamos a todos nuestros hermanos que también allá nos están escuchando en esta hora de la noche, allá en Colima 1, Colima 2. Les bendecimos a cada uno de ustedes. Recuerde que tenemos unos minutos para poder bendecir su vida a través de las alabanzas. Ahí se puede comunicar a través del 3309-4580.

Gloria al Señor. Así hemos escuchado estas alabanzas que nuestra hermana Ángela Barrio nos ha solicitado. Hemos bendecido su vida, esperando, ¿verdad?, que ahí también siga en sintonía y se siga gozando juntamente con nosotros. Ya estamos únicamente 15 minutos y estaremos ya en las 20 horas 8 de la noche. Agradecemos siempre a cada uno de nuestros hermanos y amigos quienes se dejan bendecir y acompañar de Estéreo Bendición ahí en la intimidad de sus hogares. Saluditos para quienes aún están conectados a través de la frecuencia, a través de las plataformas de Estéreo Bendición. Ya nosotros estamos casi llegando a la parte final de este espacio. Vamos a ir escuchando unas últimas alabanzas para que usted también ahí, ¿verdad?, se siga acompañando en esta hora de la noche. Y tenemos algunos minutos para poder bendecir su vida. Usted desea dejarnos su mensaje o llamar a cabinas de radio, lo puede hacer a través del 3309-4580. Estamos siempre a la orden de toda la audiencia en este lugar. Bendiciones para todos. Recuerde 15

Bueno, si continuamos en esta hora de la noche, llegamos ya a la parte final, amados hermanos, de este espacio. Llegamos a la parte final de nuestro turno correspondiente. Vamos a por acá a escuchar unas últimas alabanzas y luego ya vamos a regresar para despedirnos de cada uno de ustedes, mano de la presencia de nuestro Dios. Así que esperamos, ¿verdad?, de que usted ahí continúe con nosotros, siempre en la fiel sintonía, siempre contento, siempre bendecido y agradecido también con nuestro Dios, ¿verdad?, porque nos presta vida y hasta aquí nos ha ayudado, hasta aquí nos ha dado fuerza para también nosotros poder estar adorando y bendiciendo su dulce nombre a través de las alabanzas. Bendiciones para todos, gracias por continuar en sintonía.

Esperamos de que usted ahí continúe siempre acompañado de Estéreo Bendición, ahí en la intimidad de su hogar. Por acá nosotros ya estamos en las 20 horas 8 de la noche con 2 minutos. Y decimos a toda la audiencia de radio a nivel, ¿verdad?, nacional, a nivel Guatemala, a nivel internacional, todos los hermanos en diferentes partes del mundo, hasta donde Estéreo Bendición está haciendo eco en esta hora de la noche. Lo bendecimos en una manera grande y especial a cada uno de ustedes. Recuerdo que siempre agradecemos a nuestro Dios, ¿verdad?, porque nos da la vida y la oportunidad de poder cada día acercarnos a sus pies y poder también meditar siempre de

usted y yo pues también pudiéramos reflexionar, entender la palabra de nuestro Dios y también, por supuesto, ¿verdad?, acercarnos más a Él en humildad, en intimidad con nuestro Dios Todopoderoso. Agradecidos entonces con nuestro Dios por este día, por la vida, por la fuerza, por la salud que Él nos ha regalado. Y creemos, ¿verdad?, de que solamente Él es el que puede sostenernos y llevarnos siempre hacia adelante, de triunfo en triunfo. Solamente nuestro Dios, ¿verdad? Así que esperando, mis hermanos, que usted también el día de hoy se haya gozado juntamente con nosotros. Escuchamos estas alabanzas y ya en breve regresamos para quedar ya despedidos. Recuerdo que para nosotros siempre es una gran bendición poder estar con ustedes, acompañarles acá en este lugar, llevarles siempre alabanzas de bendición a su vida espiritual.

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Bueno, sí, mis hermanos, por acá nosotros llegamos a la parte final de este espacio, llegamos a la parte final de nuestro turno correspondiente del día de hoy, lunes. Agradecidos primeramente con nuestro Dios Todopoderoso por habernos dado la oportunidad, el privilegio de haber estado en cabinas de radio, ¿verdad? Para poderles acompañar a cada uno de ustedes, poder estar en ese lugar seleccionando las alabanzas y que usted en casa juntamente con su familia pues también se gozara juntamente con nosotros. Agradecemos a todos nuestros hermanos quienes ahí se estuvieron comunicando con nosotros durante la tarde y aparte de la noche. Muchas gracias a los que ahí se mantuvieron en sintonía. Muchísimas gracias también, ¿verdad? Esperando que, bueno, usted pues siga siempre en la fiel sintonía de Estéreo Bendición. Recuerde que hoy nosotros llegamos ya a la parte final por el día de hoy lunes, pero si el Señor nos presta vida, el día de mañana nuevamente Estéreo Bendición sale al aire nuevamente a las 5:30 de la mañana para que usted esté siempre pendiente, ¿verdad? Si el Señor así lo permite, si Él pues nos regala, ¿verdad?, un nuevo despertar, pues estaremos nuevamente escuchando siempre Estéreo Bendición. Vamos a orar en esta hora de la noche y ya de esta manera quedamos despedidos de toda la audiencia. Nos despedimos de este lugar, más no de la presencia de nuestro Dios Todopoderoso. Recordemos que siempre estamos en las manos de nuestro Dios, amados hermanos. Esperamos de que en este momento pues todos nos encomendemos en las manos de nuestro Dios, que todos nos pongamos, ¿verdad?, en las manos de Él, para que Él sea el que tome el control siempre de nuestra vida. Oramos, mis hermanos, mi buen Dios y Padre, que estás en el trono de tu gracia en esta maravillosa hora de la noche. Te agradezco, Señor, por este privilegio, por esta oportunidad que me has concedido de haber estado en este lugar. Muchas gracias, Señor, porque en el transcurso de esta tarde, Señor, y aún a esta hora de la noche, has estado respaldando, Señor, mi vida, has estado en este lugar, acompañándome, Padre, guiándome, Señor, y has estado también, Padre, con toda la audiencia en diferentes lugares. Muchas gracias, amado Dios, porque aún, Padre, tu misericordia está con cada uno de nosotros. Por tu gracia, Señor, hoy pudimos disfrutar de un nuevo día. Hoy pudimos, Padre, contemplar tu grandeza, Señor. Con nuestros ojos, Padre, hemos podido ver tus maravillas, creación de tus manos, Señor amado. Muchas gracias, amado Dios. No tenemos cómo pagarte. No tenemos, Señor, cómo agradecer tu bondad. No tenemos, Padre, palabras para expresarnos, Señor, delante de ti, decirte, Padre, cuánto te agradecemos por todo lo que haces en nuestra vida y aún lo que seguirás haciendo, Señor. En esta hora, Señor, yo te agradezco por darme fuerzas, por darme valor, Señor, y así poder seguir siempre adelante a pesar de las dificultades. A pesar, Señor, de los problemas, a pesar de las enfermedades, a pesar de las luchas, Señor. Tú eres el que nos das fuerza y nos das ese ánimo, Señor, para poder continuar, Padre. Gracias, Cordero Santo, en esta hora, Señor, este día, Señor amado, que has permitido, Señor, que pudiésemos exaltar tu nombre este día, Padre, en el cual, Señor, nos has dado la oportunidad de rectificar, Señor, nuestros caminos. Muchísimas gracias, Señor, porque a través, Señor amado, a través, Padre, de este día que has regalado, Señor, nos has permitido, Padre, poder seguir.

Te ruego, Padre maravilloso, sigue bendiciendo nuestras vidas. Sigue guardándonos, Señor. Sigue fortaleciéndonos, Padre precioso. Te ruego, Señor, bendice este lugar, esta emisora, Padre precioso. Sigue respaldando grandemente. Sigue, Señor, extendiendo la señal de estéreo bendición a través de su frecuencia, a través de sus plataformas. Guarda, Señor, el equipo que está en este lugar. Guarda, Padre precioso, esta propiedad, Señor, donde estéreo bendición está fundada, Padre. Aquí, Señor, donde tú has permitido, Señor amado, que se haya establecido esta emisora para llevar bendición, Señor, a las vidas, para llevar bendición a los hogares, aún, Señor, hasta las naciones, Padre precioso. En esta noche te pido, Padre, sigue siendo el guardador, sigue siendo tú, Señor amado, el que sigas tomando el control de estéreo bendición. En el nombre de Jesús te pido, Padre, bendice al staff de locutores, Señor, quienes tomamos un tiempo, Señor amado, para poder estar en este lugar. Danos, Señor amado, siempre la inteligencia, la sabiduría, Señor, para poder continuar trabajando en tu obra y hacerlo, Padre, conforme a tu voluntad, Señor, en esta hora, Padre. Te pido, Señor, con todo mi corazón, Señor eterno, te hemos fallado, Padre, perdónanos. Te hemos ofendido, Señor, perdónanos, Señor. Permítenos, Señor amado, continuar siempre trabajando en tu obra. Ayúdanos, Señor. Limpia siempre nuestra mente. Limpia nuestro corazón. Quita rencores. Quita envidia. Quita odio, Señor, de nuestras vidas. Aleja, Señor, todo mal pensamiento de cada uno de nosotros. De esta manera, Señor, haznos libres, Padre, para poder honrarte y poder bendecir tu nombre, Señor amado. El enemigo no está de acuerdo, Señor. El enemigo, Padre, no está contento de que nosotros querramos adorarte y bendecirte solamente a ti, Señor. Pero te pido, Señor amado, en esta noche, pelea por cada uno de nosotros. Pelea, Señor, en el nombre maravilloso de Jesús. Te pido, Padre, por mi hermano gerente de radio, mi hermano Ronnie López, Señor, allá en la Unión Americana, su familia, Padre, allá en aquel lugar, su familia, Padre, aquí en Guatemala, Señor, toma el control de cada vida, cubre con tu mano poderosa, da la guianza, Señor, da sabiduría, da entendimiento, Padre, para que tu siervo pueda también seguir adelante, trabajando al frente, Señor, de tu obra. Yo sé, Señor, que quizá no le ha sido fácil. Quizás, Señor, han habido momentos difíciles. Quizás, Señor, ha llegado la desesperación. Quizás, Padre, ha querido rendirse, Señor. Pero ya has estado tú, Padre amado, sosteniéndolo, Padre, con la diestra de tu justicia. Y te pido, Señor, en esta hora de la noche, sigue sustentando a tu siervo. Síguelo ayudando, Señor. Tú eres el que puede llevarnos siempre hacia adelante. Bendice a toda la audiencia, Padre, en diferentes lugares. Allá, Señor, donde se encuentran en esta noche, a quienes están allí, Señor amado, en su hogar, quizá inclinando, Señor, su rostro en esta noche, clamando juntamente conmigo, Señor, pidiéndote, Padre, algo especial en su vida. Te ruego, Señor, inclina tu oído y escucha la oración de tu pueblo, Señor, en esta maravillosa hora, Padre.
Te ruego, Padre amado, desde el más grande hasta el más pequeño, tú puedas ser el que tomes el control de cada vida, según la necesidad de cada uno, Señor. Suple en esta maravillosa noche. Creemos, Padre, que solamente tú eres el proveedor de bendición. Solamente tú eres, Padre, el que puedes darnos a cada uno de nosotros según el deseo de nuestro corazón, Señor. Ahí donde hay enfermedad, ahí donde hay dolor, donde hay problemas, Señor, ahí tu mano de poder, tu mano de misericordia, esa mano sanadora, Señor, puedas ponerla, Padre, en la vida de tus hijos, pueda ministrarlo, Señor, desde la coronilla de su cabeza hasta la planta de sus pies. Ministra cada vida, Padre, en esta preciosa hora. Ahí, Señor, ahí donde están llorando, Señor amado, a causa de los problemas. Ahí, Padre, donde han perdido un ser amado, un ser querido, Señor. Ha quedado, Señor, ese vacío en el hogar. Ha quedado ese vacío en el corazón. Llena, Padre, consuela, Padre amado, en esta maravillosa noche. Tú eres el consolador. Tú eres el ayudador, eres nuestro abogado, eres nuestro médico, eres todo, Padre maravilloso. ¿A quién podemos acudir, Señor? ¿A quién podemos clamar, Padre? Si solamente tú eres el que puedes obrar en nuestra vida, solamente tú eres el que puedes ayudarnos. ¿A quién iremos, Padre? ¿A quién iremos, Señor? Si solo tú tienes palabras de vida eterna. En esta hora, Padre, apiádate de tu pueblo, Señor. Consuela, llena, Señor amado. En el nombre maravilloso de Jesús, el corazón de aquellas madres afligidas, el corazón de aquellos padres, Señor, puedas llenarlos en esta hora. Puedas dar, Señor amado, una esperanza, una solución a aquellas madres que están llorando a causa, Señor, de la desobediencia, de la rebeldía de sus hijos, Padre, en esta noche, Señor. Consuela a aquellas madres, a aquellas mujeres que en esta hora, Señor, se sienten tristes. Oh, Padre precioso, clamo, Señor, en una manera especial por la vida, Padre, de mi hermana Rosa, Señor. Mi hermana Rosita Chilel, Señor amado, en Colonia La Ceiba. Toma el control de la vida de tu hija, Padre. Tú eres el médico de médicos. Conoces, Señor, la situación por la cual tu sierva, Señor amado, está atravesando. Te ruego, Señor, pueda administrar su vida, Padre, con ese aceite fresco. Puedas poner tu mano, Señor, ahí, Señor eterno, en su garganta. Ahí donde está esa molestia, ahí donde está ese dolor, Señor, pon tu mano de poder. Haz una obra, Señor, en la vida de tu hija. Usa, Señor, a los médicos. Usa, Señor, a los especialistas. Tú eres el que has dado sabiduría. Tiene la ciencia, Señor. La vida de mi hermano Víctor, Padre, está en tus manos. Dale paciencia, dale valor. Aumenta su fe, aumenta su confianza. Hazle saber y entender, Padre, que solamente tú tienes autoridad sobre nuestra vida y que tú tienes el control, Señor, de cada uno de nosotros. Te pido, Señor, por la vida, Señor amado, de mi hermana Estela Guzmán, la vida de sus hijos allá en Plan La Lima, Padre. Toma el control también, Señor, de la vida de tu hija, sus hijos. Conoces la vida de cada uno de ellos, Padre. Y en esta noche, Señor, los ponemos en tus manos para que sigas guardando, para que sigas bendiciendo, para que sigas llenando la mente y el corazón de ellos, Padre.
gracias, Señor. Te ruego, soberano Dios, por la vida de mis padres. Allá, Señor, en las delicias. La vida de mi madre, Señor, está en tus manos. Oh, Señor, te ruego, Padre, puedas examinar, Señor, desde la coronilla de su cabeza hasta la planta de sus pies. Puedas examinar todo su organismo, Padre. Te ruego, Señor. Te ruego, Padre maravilloso, que puedas hacer algo especial. Puedas tomar el control, Señor. La vida, Señor amado, de mi Padre está en tus manos. Solamente tú, Señor, tienes la solución. Te ruego, Padre, quebranta su corazón. Pon buenos pensamientos, Señor. Gracias, amado Espíritu de Dios, porque tú eres el que tienes en tus manos la vida de mis padres, la vida, Señor, de mis hermanos, de mis hermanas. Ayúdanos, Padre, a seguir siendo fiel solamente a ti, Señor, porque con nuestros ojos, Padre, hemos visto grandes obras tuyas en nuestra vida. No permitas, Señor, no permitas que nos olvidemos, Padre, de tus maravillas. No permitas, Padre, que mis hermanos se olviden, Señor, de cuánto tú has hecho, Señor. Ten misericordia, Señor amado. Ten compasión, Señor, te lo pido en esta noche. La vida de mis pastores, Señor, está en tus manos. Síguelos ayudando, síguelos fortaleciendo. Te ruego, Señor, por la vida de Camilita, Padre. Esta bebé, Señor, está en tus manos. Ministra su vida. Esa fiebre, Señor. Te pido, Señor eterno, pongas tu mano de poder, tu mano de misericordia. Puedas sobrar, Señor, puedas liberar de una manera muy especial. Oh, gracias, Cristo amado. Creemos, Padre, en esta noche. Creemos, Señor, que tú estás haciendo algo especial. Estás haciendo algo maravilloso, Señor, en tu pueblo. Gracias, Cordero Santo. Gracias, amado Dios, porque nos permites poder acercarnos, Señor, clamando, orando, Señor, pidiendo misericordia, por lo cual, Señor amado, estamos seguros de que tú estás atento, escuchando nuestra oración. Gracias, Cordero de Dios, en esta maravillosa hora.

A llevarme, Señor, con paz y bendición en el nombre de Jesús. Te ruego, Padre, siga restaurando mi vida, siga fortaleciéndome, Señor. Yo te doy gracias, Padre, porque a pesar, Señor, de las dificultades, aún me tienes, Señor, de pie, dándote gloria, dándote honra, Señor, porque solamente tú eres digno. Tú eres merecedor. Ayúdanos, Padre, a poder darte gracias en el momento bueno y en el momento malo, Señor. Al ser valientes y esforzados, Señor, tu palabra dice que el que persevere hasta el fin, este será salvo. ¿Quién nos separará del amor de Cristo? ¿Quién, Señor, si tú estás con nosotros, Padre, quién contra nosotros? Gracias, Cordero de Dios, porque eres nuestra fortaleza, porque eres nuestro aliento, Señor. Muchas son las aflicciones del justo, exclamó el salmista David, pero de todas ellas le librará Jehová. Creemos que tú estás peleando por nosotros. Estamos seguros, Padre. Estamos seguros, Señor, de que tú estás peleando por nosotros.

gracias, buen Dios, porque eres grande en misericordia, porque eres grande en amor, Señor. Mi alma te alaba y te bendice, Padre. En esta noche, gracias te doy, Señor amado. Gracias te doy, Padre. Gracias, Hijo. Gracias, Espíritu Santo. En el nombre de Jesús.

Así, mis hermanos, una gran bendición haber estado con ustedes. Llegamos ya a la parte final de este espacio. Llegamos a la parte final de nuestro turno correspondiente a este día lunes. Siempre agradecidos con nuestro Dios Todopoderoso, ¿verdad? Porque Él es el que nos fortalece. Amén. Bendiciones para cada uno de ustedes. Gracias a todos nuestros hermanos quienes hoy compartieron con nosotros a través de su llamada, su mensaje de texto. Muchísimas gracias. Bendiciones. Usted que quizá pues no se pudo reportar, no se sienta triste, ¿verdad? Usted siéntase ahí gozoso, gozosa, porque también ahí estuvo, ¿verdad? En sintonía, quizá ahí en su cocina, quizá ahí en el cuarto, pero estuvo ahí acompañado de Estéreo Bendición. Tuvo la oportunidad, ¿verdad? De abrir sus labios, abrir su boca, cantarle, decirle, Señor, gracias. Entonces, sintámonos contentos, mis hermanos, porque no hay nada mejor, ¿verdad?, que finalizar un día más adorando a nuestro Dios Todopoderoso, ¿verdad?, diciendo, Señor, gracias, porque hasta aquí nos has ayudado. Amén. Así que Dios me los bendiga, amados hermanos. La paz de Dios con cada uno de nosotros. Recuerde que nosotros estamos con ustedes todos los días lunes de 3:30 a 8:30 de la noche. Como también, ¿verdad? Bueno, si Dios nos permite la vida, estaremos nuevamente con ustedes el día jueves, también en horas de la tarde, hasta el cierre de transmisión, ¿verdad? Son nuestros turnos correspondientes. Esperando entonces que usted también siempre esté pendiente de Estéreo Bendición. Recuerde que hoy nosotros nos pasamos ya a retirar de cabinas, cerramos transmisión, pero si Dios presta la vida, el día de mañana Estéreo Bendición nuevamente sale al aire a partir de las 5:30 de la mañana. Así que usted que es fiel oyente, atento siempre a encender su radio, 5:30 de la mañana. Bendiciones. Recuerde que estuve con ustedes, su amiga, su hermana en Cristo, hermana Elvira Martín. Recuerde que somos procedentes de las Delicias Catarina y aquí estamos siempre, siempre, mis hermanos, con todo nuestro corazón, siempre esforzándonos, ¿verdad?, por también nosotros darle algo a nuestro Dios, ¿verdad?, lo mucho que Él nos ha dado a nosotros, ¿verdad?

y nosotros pues le damos un poquito a nuestro Dios. Amén, porque sabemos que con nada podemos pagarle a nuestro Dios todo lo que Él ha hecho por nosotros. Así que bendiciones, la paz de Dios con cada uno de nosotros. Una excelente noche, mis hermanos. No les decimos adiós, sino...

Levante sus manos hacia el cielo y diga: Señor, restáurame. Hijo, te dice el Padre esta noche: regresa a nuestra casa, dice Dios. Regresa a mis brazos, dice Papito.

Vamos, si le vas a aplaudir, apláudele más fuerte con todo tu corazón. Unos 5 segundos, apláudele más fuerte, vamos.

¿Alguna vez usted se ha sentido solo? ¿Alguna vez usted se ha sentido sola? Yo sí me he sentido muchas veces solo, como no tiene idea. Alguien quizás dirá, ¿será que Jacobo tiene problemas? ¿Será que Jacobo pasa por dificultades? Y le digo, claro que sí. Pueda que sean más duros que las suyas. Pero le digo algo. Encárguese darle la mano a papá y decirle, tómame de la mano. Y dile, Señor, no me dejes. ¿Alguien desea la compañía de Jesús? ¿Alguien desea la compañía de Jesús? Levánteme sus dos manos, vamos. Levánteme sus dos manos hacia el cielo y diga, Señor, no me dejes. Eso es, levante sus dos manos y dile, papá, no me dejes. Dile, Señor, no me dejes. Eso es, levante sus dos manos. Eso es, levántelas bien en alto y

Eso. Por todo lo que has y por todo lo que harás. Cantemos con gozo.

si no estás viendo respuesta de tu oración, pareciera que Dios está en silencio, déjame decirte, deja que Dios trabaje, porque está orando. Dios está orando. Dios está orando.

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Eso. 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Contagia al que está a tu lado. Contágialo con esa bendición. 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

0: Denle un aplauso a Loida con todo el corazón para animar. Muchas gracias, gracias.
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dice: levántate, toma fuerza, no te rindas, no te dejaré.

cantarlo con ustedes. Y la alabanza dice: cuán grande es Él. Amén. Aleluya. ¿Por qué no te pones un momento de pie, por favor?

dímelo, recíbelo, dímelo. Háblele, háblele, él está aquí. Que no te dé vergüenza, mi hermano.

Yo puedo ver en una visión hay un personaje con vestidura blanca. Está pasando con usted, mi hermano y hermana. Adórale. Adórale, adórale, adórale, adórale, adórale, adórale, adórale. Yo puedo ver a muchos en este lugar derramando lágrimas. Puedo ver a unos levantando sus manos, temblando bajo la unción de Dios. Y gloria a Dios por eso. Y ramazó de que él alaba. Así como están de pie y otros que ya se sentaron, está bien, no hay ningún problema. Voy a cantar un último canto. Este canto me hace recordar cómo era mi vida antes. Estoy hablando hace unos

cuán breves van a pasar. Señales demostrando. ¡Garach, coge que es un cántico, jeque!

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0: Padre Celestial, que habitas en tu santo trono, en esta hora de la mañana, Señor, te damos muchas gracias. Gracias, Padre, por regalarnos un amanecer, un día más. Gracias por guardarnos, Señor, en el transcurso de la noche. Gracias por guardar a nuestra familia, Señor amado. Gracias, Padre, porque también me permites estar, Señor, en esta mañana, una vez más, acá en cabinas de la radio, Señor.
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0: para poder, Padre amado, llevar esta, para poder llevar esta bonita programación, Señor, en esta mañana. Esperando que pueda respaldar mi vida, Señor. Ayúdame, Señor amado, para poder hacer las cosas bien. Bendice, Señor, esta frecuencia, esta emisora. Bendice los aparatos que sirven para llevar bendición, Señor, para llevar tu palabra, llevar alabanza.

gente, señor amado, a todos en este lugar de Tocache, el país de Guatemala y países extranjeros donde llega la señal de Estéreo Bendición. Padre Santo, ponemos todo en tus manos, esperando que puedas, Señor, recibirlo como un olor grato ante tu presencia, Padre. Muchas gracias te damos, Padre, en el nombre de Jesús pedimos estos favores y estas bendiciones.

0: Muy buenos días audiencia. Es un gusto poderlos saludar en esta hora de la mañana. Estamos en la fecha 2 de junio. En el día martes es una bendición saludarlos. Estamos en cabina de radio para poder llevar bendición a través de esta programación. Esperando que se pueda unir con nosotros, pueda escuchar Estéreo Bendición y pueda también comunicarse, activar los números de la radio.
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0: Para así poder hacer juntos y llevar bendición a través de las programaciones. Únase con nosotros. Nosotros para eso estamos, para poder bendecir su vida a través de las alabanzas.

damos el mejor fruto de labios al Señor en esta noche.

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0: Son las 5 de la mañana, 57 minutos.
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0: Es una bendición poder compartir con ustedes de las bendiciones de nuestro Dios. Estamos contentos, muy agradecidos con nuestro Padre Celestial, porque nos permite una vez más llegar a un día de vida y salud sobre la faz de la tierra. Gracias le damos a nuestro Dios. Así que ánimo a seguir adelante. Usted que ya despertó, usted que ya está levantadito, dele gracias a nuestro Dios por un día más de vida y salud que Dios le ha permitido, le ha regalado sobre la faz de esta tierra. No hay que estar triste, dele gracias a nuestro Dios. La Biblia nos ofrece consuelo, usted lo sabe, amada audiencia, que la palabra del Señor nos ofrece consuelo, nos ofrece fortaleza en todos los tiempos de adversidad. Que la palabra del Señor es un consuelo para nosotros.
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0: La Biblia nos enseña que no estamos solos.
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0: La palabra del Señor siempre nos dice que no debemos de temer, porque nuestro Dios está con nosotros. No hay que desmayar, porque Él es nuestro Dios. Ha prometido estar siempre con nosotros y siempre ayudarnos en todo momento. Muchas bendiciones para todos. Hay que seguir siempre adelante. Vamos a continuar con más alabanzas. 6:03. Recuerde que están disponibles los números de la radio para que usted pueda activarlos en esta mañana.

Estamos en las 6 de la mañana con 14 minutos. Gracias a nuestro Dios, ya llevamos un poquito más de media hora con esta programación. Así que si usted desea comunicarse con nosotros, debería de aprovechar el tiempo, aprovechar los minutos, porque son minutos que nosotros estaremos acá en cabinas de la radio. Así que muchas bendiciones para todos. Muy buenos días para todos los que se están conectando a la frecuencia en esta hora de la mañana, los que ya tienen encendido su radio, sean bienvenidos a esta programación. Estamos para servirles. Recuerden que están disponibles los números de la radio para que lo puedan activar y así poder solicitar su alabanza. Vamos a escuchar alabanzas de bendición en esta mañana.

Hemos escuchado estas bonitas alabanzas. La verdad lleva un mensaje muy especial a nuestra vida. Son alabanzas que nosotros debemos de poner atención a la letra. Recordemos que es un mensaje también de la palabra del Señor. Cada alabanza pues es palabra de Dios. Son alabanzas inspiradas, basados a la palabra del Señor. Así que muchas bendiciones para todos los que acaban de encender su radio, los que ya están levantaditos, se acaban de levantar, buenos días. No olvide, doble sus rodillas, pídale la dirección a nuestro Dios, encomiende su vida a Dios y todo lo que realice en este día, para que todo salga y sea de bendición. No olvide, doble sus rodillas, encomiende su vida a Dios. Así que muchas bendiciones para todos los que están escuchando ya en el trabajo. Ya algunos ya llevan ya 25 minutos ya trabajando. Algunos entran al trabajo a las 6 en punto de la mañana. Y nos están escuchando. Reciban bendiciones de parte del Creador del Universo.

0: Algunos hermanos van rumbo al trabajo también. Algunos hermanos aún no han llegado al trabajo, pero que Dios los bendiga y que Dios vaya con ustedes siempre. Saludos para todos los que nos están escuchando también ahí en la cinta asfáltica, ahí conduciendo el vehículo. Mucha precaución, estamos en tiempo de invierno. Siempre ahí pues con mucho cuidado en el volante. No olvide, pues usted va a rebasar con mucha precaución. Si hay un vehículo ahí parado, pues ahí bajando quizás pasaje o levantando, descargando, pues bájele velocidad a su vehículo. No hay que pasar rápido, hay que frenar, porque de repente se cruza alguien en el camino, algún ser humano, algún animal se cruza en el camino, pues hay veces por culpa de nosotros se provocan los accidentes. A veces uno lo provoca, pero hay que ser, hay que tomar precaución, hermanos, amigos, usted que va conduciendo, no conduzca en alta velocidad. Siempre hay que respetar las señales de tránsito.
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0: Siempre usted que va a conducir, también usted que va a salir de casita, va a emprender un viaje. No olvide revisar el agua, el aceite. No olvide revisar también el líquido de frenos. Échele un vistazo ahí a sus cuatro llantas. Échele un vistazo en la parte de abajo del vehículo. Son recomendaciones que usted escucha acá en Estéreo Bendición. Ya que su servidor también es piloto. Le han enseñado esto, es por eso que él comparte esto con ustedes.
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0: Recordemos que somos humanos, siempre fallamos, tenemos errores. Pero podemos evitar también, siempre tomando las precauciones. Revise su vehículo, no salga usted así nada más. Dice un dicho, que vale más un minuto tarde que un minuto de silencio. Así que muchas bendiciones para todos. Que Dios vaya con ustedes donde quiera que vayan, donde quiera que nos sintonizan también en esta hora de la mañana. Recordemos que están disponibles los números de la radio para que ustedes lo puedan activar. Vamos a dejarles en compañía de unas alabanzas. Recuerde que si usted desea escuchar una alabanza preferida, pues llámenos a los números de la radio.

No se paran 25 minutos de las 7 de la mañana. Gracias le damos a nuestro Dios porque ya estamos llegando ya casi a las 7 de la mañana. Dios nos regala un día más de vida y salud sobre la faz de esta tierra. Donde quiera que nos sintonicen, esperando que estén recibiendo de las bendiciones de nuestro Dios. Sean bienvenidos todos los que están conectaditos ya a la frecuencia. Sean bienvenidos a esta programación que estamos llevando desde las 5:30 de la mañana. Ahí vamos. Una hora con 6 minutos. Tenemos otro minuto más para poder estar con ustedes. Buenos días para todos los pilotos, a todos los hermanos pilotos que nos están escuchando ahí en el vehículo. Así que las recomendaciones siempre que ustedes escuchan Estéreo Bendición.

0: Así que saludamos a todos los pilotos, a todos los conductores. Mucha precaución, hay que ajustar siempre el asiento, dice. Hay que ajustar siempre los espejos antes de arrancar el vehículo, antes de emprender la marcha. Hay que ajustar siempre el asiento, ahí los espejos, los retrovisores, como ahí lo conocemos. Hay que siempre guardar la distancia, hermanos pilotos. Guarde su distancia, no se pegue mucho al que va delante de usted. Sea paciente también.
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0: Hablamos siempre de esto porque hemos tenido la experiencia, hermanos, al momento de conducir. Así que son consejos. Hay que siempre revisar siempre el vehículo. Mantenga su distancia. Hay que respetar los límites de velocidad. Este es un consejo para todos los pilotos, hermanos, amigos, quienes nos están escuchando. Respetemos siempre los límites de velocidad. Hay que evitar siempre el uso del celular al momento de conducir.

0: pecados son borrados.
1: Hay que respetar, dice, al peatón, dice, las señales de tránsito. Algunos ahí no respetan ahí al peatón, pero las señales de tránsito ahí nos dicen que la prioridad es para ellos. Así que no olvide usted. Usted, hay caminos que no son de alta velocidad, hay que respetar los límites de velocidad, hermanos, amigos. Así que muchas bendiciones para todos. Son consejos ahí que damos acá en cabinas de Estéreo Bendición. Ánimo, hay que seguir adelante. Siempre no olvide encomendar su vida a las manos de Dios. Hay que encomendar el viaje en las manos de Dios. Ponga su vehículo en las manos de Dios. Y todo, pues, sabemos que si vamos tomados siempre en las manos de nuestro Dios. Dice la palabra del Señor que si Dios con nosotros, ¿quién contra nosotros? Recordemos que nuestro Dios ya sabe a dónde vamos, ya sabe qué vamos a hacer. Pero lo que nuestro Dios quiere que seamos humildes, que nos humillemos, que le pidamos a Él y que podamos reconocer para que Él pueda ayudarnos. Siempre nuestro Dios es nuestro piloto, hay que pedir la dirección siempre a nuestro Dios. Vamos a escuchar otra alabanza y rápidamente regresamos con unos reportes que tenemos ya acá en cabinas de radio.

Estamos en las 6:48 a.m. Gracias, le damos a nuestro Dios porque nos permite compartir con ustedes siempre de las bendiciones que Él derrama sobre nosotros. Recordemos que las bendiciones de nuestro Dios están siempre sobre buenos y malos, dice la palabra del Señor. Y quiero agradecer ahí a nuestra hermana ahí por el cafecito que nos ha traído. Pero recordemos que cae bien, ¿verdad?, el café en esta mañana. Una tacita de café caliente. Gracias a nuestra hermana por habernos traído este cafecito que cae bien, hermanos.

Ahí saludamos a mi hermana Yolanda, allá en el municipio del Rodeo, nos está escuchando. Se ha comunicado al 3309-4580, a los números de la radio, nos ha llamado. Ahí nos anima a seguir adelante. Dice, estamos escuchando la programación a todo volumen, hermano Donaldo, siga adelante con la programación, que es de mucha bendición. Ahí muy contenta mi hermana, ahí llamándonos, enviando un saludo muy especial para toda mi familia. Nos anima a seguir adelante, muchas gracias hermana Yolanda, por sus palabras, que nos animan a seguir adelante. Ahí saludando también a nuestras hermanas, hermana Julia, hermana Diana, hermana Elvira. Saludos al gerente de la radio, mi hermano Ronnie López. Saludos, dice, a mi hermano Werner, a mi hermano Isaí López. Saludos, dice, para el staff de locutores y programadores de la radio. Saludos para la audiencia que está escuchando en esta mañana. Reciban el saludo de parte de mi hermana Yolanda. Mi hermana Yolanda nos escucha allá en el municipio del Rodeo. Ahí nos solicita un par de alabanzas. Dice, allá en el Monte Oreu con Josué Melet. Y dice, amar a mi prójimo. Vamos a complacer con estas dos alabanzas.

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2: El lugar que pisas. Qué mensaje, hermanos. No le está hablando de su tacón que trae puesto. Le está hablando de su vida espiritual. ¿Cómo está con Dios? Aquí puede pasar cualquier persona. Del pastor nos podemos esconder, pero de los ojos de Dios nadie se va a esconder. Fuerte los aplausos y cantamos en esta preciosa hora de la mañana. Gozas, hermano, aquí estamos de fiesta. Estamos felices con Cristo Jesús. No se ponga triste, usted ponga

saltar a un solo Dios que vive y permanece para siempre. Dios bendiga a las hermanas, solistas, cantantes, todos los que están presentes en este concierto. Esperamos que todos nos gocemos ante la presencia de nuestro Dios Todopoderoso. Pueden decir gloria a Dios. Vamos a cantar este canto en esta preciosa hora. Gloria a Dios.

7 minutos están pasando ya de las 7 de la mañana. Ya unos minutos nosotros nos retiramos de cabinas de radio. Gracias a los hermanos por estar activando los números de la radio. Hemos complacido a mi hermana Yolanda escuchándonos allá en el municipio del Rodeo. Quiero saludar también a mi hermano Axel. Gracias, hermano Axel, por comunicarse con nosotros. Ahí saludamos a su amada esposa en esta hora de la mañana. Escuchándonos allá en Caserío Tojó, allá nos están escuchando. Saludos para mi hermana Erika Paz, también son fieles oyentes a Estéreo Bendición. Ahí nos animan a seguir adelante, saludando a toda su familia. Le saludamos a toda la familia de mi hermano Axel allá en Caserío Tojó. Muchas bendiciones para ustedes, hermanos. Gracias por sus palabras de ánimo para poder seguir adelante. Y saludando al staff de locutores de la radio. Saludando a los programadores. Saludando también a la amada audiencia. Está en sintonía de Estéreo Bendición en esta mañana. Dice, hágame el favor de complacer con una alabanza. Mi Dios, solo mi Dios, con Julio Elías. Vamos a complacer con esta bonita alabanza.

Alza, andaba yo en tinieblas. Mi Dios, solo mi Dios, dice la alabanza que hemos escuchado. Hemos complacido a mi hermano Axel, escuchándonos allá en Caserío Tojoj en esta hora de la mañana. Quiero saludar también y agradecer al mismo tiempo la comunicación de mi hermano Luis Chilel, escuchándonos allá en Colonia del Carmen. Ahí nos están escuchando, dice, a todo volumen. Saludos para todos. Gracias, hermano Luis, por enviar un saludo muy especial a toda mi familia. Ahí yo sé que están recibiendo el saludo. Ahí nos anima a seguir adelante con la programación. Enviando también saludos, dice, para el staff de locutores, para los programadores, para la audiencia. Saludos para el gerente de la radio, mi hermano Ronnie López. Ahí, hermano Luis, saludando a toda la familia de mi hermano Ronnie. Dice saludos para mi hermano Werner López y su familia. Saludos, dice, para mi hermano Isaí López y su familia también. Hermano Luis, saluda a toda su familia. Le dice a su sobrina Naomi Chilel también, que es fiel oyente a Estéreo Bendición. Está escuchando la radio en esta hora de la mañana. Especialmente dice saludos para sus padres, hermano Emilio Chilel y mi hermana Bernarda de Chilel. Saludos, dice, para sus hermanos en la carne. Saludos ahí para, dice, para Mateo, para Danilo, para hermana Micaela también. Saludos para todos. ¿Han escuchado el saludo? Dice saludando también a sus hijos que están fuera de este país, de Guatemala. Saludos, dice, para mi hermana Daisy, para Anderson y para Luisito, que también, dice, escuchan también Estéreo Bendición. Así que muchas bendiciones también para su amada esposa, hermano Luis. Saludos para mi hermana Teresa de Chilel. Saludos para mi hermana Kimberly. Saludos para todos. Saludos para Dani también. A toda la familia en esta hora de la mañana, familia Chilel, nos están escuchando. Gracias por comunicarse con nosotros. Saludos para mi hermana Julia, mi hermana Diana y mi hermana Elvira Martín. Reciban el saludo de parte de mi hermano Luis Chilel. Ánimo, dice, a seguir adelante. Diga al débil, fuerte soy. Dice una alabanza muy bonita. Así que mi hermano Luis Chilel, ánimo a seguir adelante, siempre confiando en nuestro Dios Todopoderoso. Dice una alabanza a Redil con Dina Hernández, mil canciones con Ani López, y dice que vistes en mí con Julio Elías. Vamos a complacer con estas tres alabanzas. Vamos a aprovechar estos minutos que nos restan para estar con ustedes, hermanos.

Con estas alabanzas hemos bendecido, hemos complacido a mi hermano Luis Chilel, escuchándonos allá en Colonia del Carmen. Así que saludos para todos los hermanos allá en Colonia del Carmen. Ahí nos están escuchando. Saludos para todos. Colonia Santa Rosa 1 y 2 también hay sintonía, hay fieles oyentes. Saludos para todos los pastores. También hay pastores que también escuchan Estéreo Bendición en esta hora. No se desconecte, siga en sintonía de Estéreo Bendición. No cambie de frecuencia. Ya su servidor ya se va a retirar. Pero invitando ahí a todos, a toda la audiencia, para que se quede en sintonía de la radio. Siga conectadito a la frecuencia. Ya viene la programación de mi hermana Maura. Maura López, allá del Porvenir viene mi hermana Maura. Así que muchas bendiciones. Hay invitados para poder escuchar la programación. Así que saludos para todos los programadores también quienes trabajan en la obra del Señor. A todos los programadores que tienen un espacio acá, pues en Estéreo Bendición, muchas bendiciones. Que Dios los guarde, Dios los ayude también. Saludos para todos. Nosotros ya en unos minutos nos vamos a retirar de cabinas de radio. Así que ánimo a seguir adelante, hermanos. Siempre buscando la presencia del Señor.

Gracias a Dios porque nos permite ya llegar a la parte final de la programación en esta hora de la mañana. No sin antes queremos saludar a todas las madrecitas quienes están escuchando, a todas las hermanas fieles oyentes a la radio. Hay hermanas ahí que no se pierden los espacios de programaciones acá en Estéreo Bendición. Desde tempranas horas están escuchando la radio, se levantan, prenden su radio o encienden su radio ahí las hermanas. Ahí trabajando en la cocina, preparando el desayuno, escuchando Estéreo Bendición. Bueno, algunas madres de familia también trabajan, ya están trabajando. Y algunas también se dejan acompañar de Estéreo Bendición. Ahí las saludamos en esta hora de la mañana de una manera muy especial. Y vamos a saludarlas con esta bonita alabanza.

0: 7 de la mañana, 37 minutos.
1: Agradecemos a todos, a toda la banda audiencia que estuvo en sintonía de esta bonita programación. Esperando que todo lo que ustedes realicen en este día sean guiados bajo el Santo Espíritu de nuestro Dios Todopoderoso. Vamos a escuchar la última alabanza de la programación. Nos separan 22 minutos para las 8 de la mañana. Recordemos que tenemos programación a las 8 en punto. Y rápido se va el tiempo, rápido se van los minutos. Y nosotros escuchamos la última programación, la última alabanza. Rápidamente regresamos, oramos y nos despedimos de cabinas de radio. Vamos a escuchar esta bonita alabanza. Escuche usted la letra.

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Hemos llegado a la parte final de nuestro espacio correspondiente acá en Cabinas de la Radio. Hemos estado con ustedes desde las 5:30 de la mañana. Si es la voluntad de nuestro Padre Celestial, estaremos una vez más el día de mañana desde las 5:30 de la mañana. Usted está invitado, invitada también para poder escuchar desde tempranas horas. Y por la tarde también 3:30 de la tarde. Si es la voluntad de nuestro Padre Celestial, día viernes también 5:30 de la mañana. Su servidor con ustedes. Vamos a orar, vamos a agradecerle a nuestro Dios. Padre Celestial, que habitas en tu santo trono, una vez más, Señor, te damos gracias por habernos respaldado en esta programación. Gracias por haber respaldado mi vida. Gracias por haber respaldado, Señor, este espacio. Y, Señor, bendice tu palabra, bendice las alabanzas. Quédate, Señor, en el corazón de cada uno de mis hermanos. Guarda a cada uno de ellos. Bendice esta frecuencia, bendice esta emisora, bendice estos aparatos y bendice la audiencia. Padre, muchas gracias te damos por habernos permitido una vez más estar acá en nuestro espacio correspondiente. Señor, si es tu voluntad, el día de mañana una vez más, desde ya, prepáranos, Señor amado. Guárdanos en el transcurso de este día. Y encomiendo mi vida en tus manos, bendiga mi vida, mi trabajo, mi familia,

dice a nuestra hermana Maura, que estará, Señor, desde las 8 en punto de la mañana. Ya en unos minutos, Padre, guíala con tu Santo Espíritu, Señor, y que tú la traigas con paz y bendición. Bendice a todos nuestros hermanos y gracias, Padre, por todo. En el nombre de Cristo Jesús pedimos estos favores y estas bendiciones, Padre. A ti sea la honra y la gloria por los siglos de los siglos. Amén. Y amén. Gracias, le damos a nuestro Dios por habernos permitido una vez más. Nosotros nos retiramos de cabinas. No se desconecte. Ya en unos minutos viene la programación con nuestra hermana Maura López. Si es la voluntad de nuestro Padre Celestial, el día de mañana, invitado, 5:30 de la mañana, estaremos una vez más con ustedes. Bendiciones para todos y hasta la próxima.

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Así tengan ustedes muy buenos días en esta preciosa mañana. Que Dios me lo bendiga a cada uno de ustedes. Así en esta preciosa hora, ya para dar inicio a esta programación, voy a leer una lectura bajo la dirección del Padre y del Hijo del Espíritu Santo. En el libro de Salmo 131:1 dice la palabra de nuestro Dios Todopoderoso, bajo la dirección del Padre y del Hijo del Espíritu Santo, dice la palabra de nuestro Dios Todopoderoso: Jehová no sea embandecido mi corazón, ni mis ojos se enaltecieron, ni nube en grandezas, ni en cosas demasiado subible para mí. En verdad que me he comportado, he callado mi alma como un niño detestado de su madre. Grande nuestro Dios Todopoderoso, amada hermana, amado hermano. Recuerda que Dios es grande y poderoso. Cuando nosotros vamos a abrir nuestros ojos, vamos a dar gracias a Dios por la vida y la salud, como también por el aire que podemos respirar. Así en esta preciosa hora, yo voy a elevar palabra de oración. Padre, en esta preciosa hora, me presento delante de su presencia, papá, con todo corazón, papaito bello, para darle honra y gloria, para darle gracias, papá. Gracias por su amor y su misericordia. Gracias por todo, Padre. Padre Dios eterno, cubra mi vida, papá, con ese poder maravilloso, con esa sangre que usted derramó en esa cruz del Calvario, papá. Dios mío, por favor, limpia mi garganta, mis pulmones, todo mi ser, papá. Padre Dios eterno, papaíto bello, cubro, Padre, la vida de mi hermana que está en controles, papá. Padre bendito de la gloria, Espíritu Santo, cubro su familia, Padre, con ese poder maravilloso, con esa sangre que usted derramó en esa cruz del Calvario. Bendigo a toda amable audiencia, Padre. Guarda a toda amable audiencia. Bendiga de su palabra, Padre, que va a ser compartida, papá. Dios mío, Padre. Bendigo, Padre, la vida de mi hermano Roel Orozco. Padre, derrama de su grande bendiciones en Carhuash Panchito. Derrama, Padre, de las grandes bendiciones. Declaro trabajo allá en Carhuash Panchito, papá. Padre Dios mío, bendigo sus trabajadores del hermano Roel Orozco. La vida de mi hermano Isaí López, guarda, proteja, dele fuerza, papá. Bendigo sus manos, papá. Toda su familia, a lo más grande, a lo más pequeño, papá. Padre bendito de la gloria, Espíritu Santo, papá. Padre Dios mío, papaíto lindo, Padre, bendigo a toda amable audiencia, Padre, a todos los que se van a reportar, papaíto bello, cúbralos con su poder, papá. Padre Dios mío, Padre bendito Jesús de Nazaret, el enemigo no tiene arte, ni parte, ni suerte
en mi vida. Y mi ministerio, Padre, lo que usted me ha dado, papá. Padre bendito Jesús de Nazaret. Hoy vengo declarando libre, papá. Libre por el poder de su palabra, papá. En el nombre de Jesús, papá. Vengo reprendiendo todo tropiezo, papá. Toda trampa del enemigo se va ahora. Que sea quemado y carbonizado con su poder y su sangre poderosa, papá. Padre bendito de la gloria. Gracias, Padre, Hijo y Espíritu Santo, papá. Padre celestial. Así bendiciones, bendiciones a cada uno de ustedes. A todos los que ya están en sintonía de esta programación. Cómo están todos los hermanos y hermanas? Como también todos los amigos y amigas, bendiciones. Bendiciones a cada uno de ustedes. Aquí estamos para poder complacer con su alabanza. Bendiciones a cada uno de ustedes. ¿Cómo están todos los hermanos? Allá en diferentes lugares, en aldeas, en caseríos, como también en ciudades. Bendiciones para todos ustedes. Dios bendiga a nuestro hermano Isaí López. Bendiciones, hermano Isaí. ¿Cómo se encuentra usted? Que Dios me lo bendiga. Quizás está descansando, trabajando. Que Dios me lo bendiga. Como también Dios bendiga a nuestro hermano Roel Orozco. Bendiciones, hermano Roel. ¿Cómo se encuentra usted? Que Dios derrama de sus grandes bendiciones allá en Carhuaz Panchito. Bendiciones para todos ustedes. Así lo voy a bendecir con una alabanza a la vida de mi hermano Isaí López. Y luego otra alabanza a la vida de mi hermano Roel Orozco. Bendiciones y luego regresamos.

Si seguimos con esta programación, bendiciones, bendiciones a cada uno de ustedes. Ya que estamos los días martes de 8 a 10 de la mañana en la programación Impacto Espiritual. Bendiciones, bendiciones para todos ustedes. ¿Cómo están todos los hermanos y hermanas? Como también todos los amigos y amigas. Bendiciones a cada uno de ustedes. Así Dios bendiga a nuestro hermano Roel Orozco, a nuestro hermano Isaí López, que Dios me lo bendiga. A todos los que nos van a visualizar a través de este video, bendiciones a cada uno de ustedes. Como también Dios bendiga a nuestra hermana Damaris, bendiciones hermana Damaris, que Dios me la bendiga. Mi hermana Damaris Hernández, ya de Caserío, La Florida, saluda a nuestra hermana Maura, gracias, como también nos anima a seguir hacia adelante. Gracias, hermanita linda, que Dios me la bendiga y que Dios guarde a toda su familia. Solicita las alabanzas más allá del horizonte y yo necesito de ti. Así lo voy a bendecir con esos preciosos temas. Lo voy a bendecir la vida de mi hermana Damaris. Bendiciones, hermanita linda. Que Dios me la bendiga.

gracias, Señor, porque a través de tu Espíritu Santo te podemos adorar.

Así seguimos con esta programación. Bendiciones a cada uno de ustedes. ¿Cómo están todos los amigos y amigas? Qué bendición para todos ustedes de poder llegar allá en su amable hogar. ¿Cómo se encuentra usted? Que Dios me lo bendiga a cada uno de ustedes. Así ya he bendecido con esos temas la vida de mi hermana Damaris Hernández. Bendiciones, hermana Damaris. Que Dios me lo bendiga y que Dios bendiga a toda su familia. Bendiciones, bendiciones a cada uno de ustedes. Estamos en la programación Impacto Espiritual. Así que Dios me lo bendiga a cada uno de ustedes. Como también Dios bendiga a todos los seguidores, a todos los que nos siguen a través de este live del TikTok. Bendiciones, bendiciones para todos ustedes. ¿Cómo están todos los hermanos? Como también todos los amigos y hermanas. Bendiciones para todos ustedes. Así lo vamos a dejar en sintonía con otro tema y luego regresamos juntamente con ustedes.

Así continuamos con esta programación, bendiciones a cada uno de ustedes. Así Dios bendiga a todos los hermanos y hermanas allá en el Porvenir, allá en las 14 Colonia. Bendiciones para todos ustedes. ¿Cómo están todos ustedes allá en el Porvenir, allá en las 14 Colonia? Qué bendición de poder llegar allá en su amable hogar. ¿Cómo están todos los hermanos y hermanas en Cristo Jesús? Que Dios me bendiga la vida de cada uno por nombre. Bendiciones para todos ustedes. Aquí estamos para poder complacer con sus temas. Así comunícase al número al 3309-4580, ya que está disponible para todos ustedes. Así bendiciones a cada uno de ustedes. Así Dios bendiga a mi hermana Delmi allá en el Porvenir, Colonia San José. Le voy a bendecir con una alabanza con nuestro hermano Porfirio Ochoa, en vida, hermano.

Así, bendiciones, bendiciones a cada uno de ustedes, a todos los que están en sintonía de esta programación Impacto Espiritual. Que Dios me lo bendiga a cada uno de ustedes. Así se ha reportado una hermana, ya que está escuchando a un costado de la radio, solicita la alabanza, mis canciones. Así, bendiciones, hermana, que Dios me la bendiga. Dios bendiga a toda su familia. Lo voy a bendecir con el tema solo.

Así que entramos con esta programación. Bendiciones a cada uno de ustedes. ¿Cómo están todos los hermanos y hermanas, amigos y amigas? Que Dios me lo bendiga a cada uno de ustedes. Así Dios bendiga a nuestra hermana Roxana, ya de Santa Rosa 2. Saluda a nuestra hermana Maura, como también nos anima a seguir hacia adelante. Gracias, hermanita linda, que Dios me la bendiga. Dios bendiga a su linda familia. Bendiciones, hermana. Así bendiciones, hermana Roxana, que Dios me la bendiga. Como también ella saluda a su madrecita, nuestra hermana Lidia Chávez. Hermana Lidia, recibe el saludo de su querida hija, como también ya que ella está escuchando en Santa Rosa 1, como también solicita la alabanza, una alabanza. Bendiciones, hermana, que Dios me la bendiga.

hermana, que Dios me lo bendiga, mi hermana Roxana, ya de Santa Rosa, dos bendiciones, hermanita linda, que Dios bendiga a toda su familia. Bendiciones a cada uno de ustedes, a todos los que están reportando, las hermanas. Bendiciones para todos ustedes. Se ha reportado nuestra hermana Reina Orozco de Malacatán. Saluda a nuestro hermano Ronnie López. Hermano Ronnie, recibe el saludo de parte de mi hermana. De mi hermana Reina, bendiciones, hermano Ronnie, que Dios me lo bendiga. Dios bendiga a toda su familia, como también él se encuentra allá en Los Ángeles, California, como también saluda a toda amable audiencia, recibe el saludo de parte de mi hermana Reina Orozco, como también solicita las alabanzas, te amo porque me nace hacerlo. Y la gran tribulación. Así bendiciones. Bendiciones, como también que Dios me lo bendiga, mi hermana Reina.

Así bendiciones, bendiciones, así bendiciones para usted, mi hermana reina, que Dios me lo bendiga, Dios bendiga a toda su familia. Así le hemos bendecido con los temas solicitados, bendiciones, bendiciones, ya que estamos acá en Estéreo Bendición, aquí en Tocache, ya que estamos los días martes de 8 a 10 de la mañana, estamos sacando la programación Impacto Espiritual. Bendiciones, bendiciones a cada uno de ustedes. Dios bendiga a nuestro hermano Isaí López, allá en la Unión Americana. Gracias por el refresco, hermano Isaí, que Dios me lo bendiga. Así bendiciones, bendiciones a cada uno de ustedes. A todos los que están en sintonía de esta programación allá en diferentes lugares, en aldeas, en caseríos, como también en ciudades, que Dios me lo bendiga a cada uno de ustedes, como también Dios bendiga a todos los hermanos, amigos y amigas allá de la Unión Americana, cómo están los que se encuentran en diferentes estados. Bendiciones, bendiciones. Hermano Andrés, ¿de dónde usted nos está visualizando? ¿De dónde se encuentra usted? No lo sabemos. ¿Dónde se encuentra usted? Que Dios me lo bendiga. Dios bendiga a su linda familia. Bendiciones, hermano Andrés. Que Dios bendiga a toda su familia. Bendiciones, hermano Andrés. Que Dios me lo bendiga. Y que Dios derrame de su grande bendiciones. Así bendiciones a cada uno de ustedes. Así bendiciones, bendiciones allá a todos de allá de la Unión Americana, bendiciones.

Sí, bendiciones, bendiciones. Bendiciones a cada uno de ustedes. Así Dios bendiga a nuestro hermano Andrés. Bendiciones, hermano Andrés. Que Dios bendiga a toda su familia allá donde usted se encuentra, allá en la Unión Americana. Bendiciones, lo vamos a dejar en sintonía con otra alabanza y luego regresamos juntamente con ustedes.

Así seguimos con esta programación. Bendiciones, bendiciones a cada uno de ustedes. Así dice, tengo otro reporte por acá. Buenos días, hermana. Aquí estoy trabajando. Bendiciones, hermano Isaí López. Como también aquí estoy escuchando su programa junto con mis compañeros Fabián y Jason. Bendiciones para nuestro hermano Fabián, para nuestro hermano Jason. Bendiciones, hermano Isaí, que Dios me lo bendiga y que Dios siga derramando grandes bendiciones allá donde usted se encuentra, allá juntamente con sus compañeros de trabajo. Saluda a toda amable audiencia. Recibe el saludo de parte de mi hermano Isaí López. Ya listo para escuchar palabra de Dios, dice nuestro hermano Isaí López. Bendiciones, hermano Isaí, que Dios me lo bendiga. Gracias por el refresco, que Dios me lo bendiga, hermano Isaí, y que Dios lo siga derramando grandes bendiciones. Así, bendiciones, hermano Isaí. Lo voy a bendecir con una alabanza y luego regresamos juntamente con ustedes con la palabra de Dios.

Así, bendiciones, bendiciones a cada uno de ustedes. Dios bendiga a nuestro hermano Isaí López. Bendiciones, hermano Isaí. Que Dios me lo bendiga allá en la Unión Americana. Que Dios me lo bendiga a cada uno de ustedes. Así voy a entrar un momento de la palabra de nuestro Dios Todopoderoso. Voy a leer en el libro de San Juan 3:16:1. Dice la palabra de nuestro Dios Todopoderoso. Porque de tal manera amó Dios al mundo que ha dado a su Hijo unigénito para que todo aquel que en él cree no se pierda, mas tenga vida eterna. La palabra de Dios nos habla, amada hermana.

Dios de tal manera amó Dios al mundo, amados hermanos, el mundo que ha dado a su Hijo unigénito para que todo aquel que en Él cree no se pierda, mas tenga vida eterna, dice la palabra. Pero hoy en día, amados hermanos, hoy en día, ¿cuántos se han perdido en el mundo? En el mundo solamente hay falsedad. En el mundo solo dolor se encuentra, tristeza, maldad. Pero en Jesucristo lo encontramos la salvación y vida eterna. Encontramos la felicidad. Porque la palabra de Dios nos habla, porque no envió a Dios a su Hijo al mundo para condenar al mundo, sino para que el mundo sea salvo por Él, dice la palabra. Oye, qué bonito dice la palabra. Al mundo para condenar al mundo, sino para que el mundo sea salvo por Él, y el que en Él cree no se pierda, mas tenga vida eterna. Oye, ¿qué dice la palabra de nuestro Dios Todopoderoso? Pero el que no cree ya ha sido condenado, porque no ha creído en el nombre del unigénito Hijo de Dios. Y esa es la condenación, que la luz vino al mundo. A los hombres amaron más las tinieblas, dice la palabra, que la luz, porque sus obras eran malas. Porque todo aquel que hace lo malo aborrece la luz. No vine a la luz para que sus obras no sean reprendidas, más el que practica la verdad. Oye, que dice la palabra de nuestro Dios Todopoderoso, amados hermanos. Hoy en día, ¿cuántos hombres, amado hermano, está en el mundo? Antes cantaba bonito, predicaba bonito. Antes le adoraba al Dios de Todopoderoso. Y ahora, ¿dónde está en el mundo? Se ha ido al mundo. Hoy en día el hombre solamente piensa hacer maldades. Hoy en día el hombre solamente piensa estar en el mundo. ¿Por qué? Porque en el mundo puede tener dos mujeres, tres mujeres. Puede hacer así cosas, maldades. Porque ya no tiene temor de Dios. Amados hermanos, Dios está hablando a tiempo. Dios nos habla a tiempo, amado hermano. Es para que usted no se pierda en el mundo. Es para que usted no sea condenado. Porque Dios nos habla claramente, amados hermanos. Porque de tal manera amó Dios al mundo que ha dado a su Hijo
unigénico para que todo aquel que en él cree no se pierda, mas tenga vida eterna, dice la palabra. El hombre ya sabe que es palabra de Dios. El hombre ya sabe, amados hermanos, lo que dice aquí la Escritura. La palabra nos habla claramente, amados hermanos. Dios dio su vida por usted, por mí. Dios no entregó su vida para que usted fuera condenado. Dios dio su vida para que usted fuera salvo, para que usted lo adore a Él, lo glorifique a Él, lo agrade a Él. No para que agrade al mundo. Amado hermano, Dios está hablando a tiempo y fuera de tiempo para que usted sea salvo, para que usted no se pierda en el mundo, para que tenga vida eterna. Hoy en día Dios está hablando de diferente manera para que usted sea salvo, para que usted salve a su familia. Hoy en día, ¿cuántos matrimonios se está destruyendo por causa de adulterio? Amados hermanos, ¿por qué el matrimonio se está destruyendo? Porque el hombre prefiere tener dos mujeres, dos o tres mujeres en el mundo. Prefiere el hombre estar andando en el mundo en la falsedad, engañando mujeres. Usted quizás va a engañar a la mujer, pero a Jesucristo usted no lo va a engañar. Dios mira todo lo que usted está haciendo. Y Dios ya sabe todos sus pensamientos. Es tiempo que usted entregue su vida a Jesucristo. Hermano, amigo que me está escuchando, ya no es tiempo que usted esté ahí andando con mujeres. Ya es tiempo que usted busque a Dios. Ya es tiempo que usted lo sirve a Él con todo el corazón. Entregue su vida a Jesucristo, porque Él es el único que lo puede salvar a usted. Lo va a ayudar en los momentos difíciles. Quizás usted se siente triste, desesperado. Quizás usted se siente destruido por el enemigo. Quizás usted ha dicho, ¿qué voy a hacer con este problema? ¿Qué voy a hacer con esta enfermedad? ¿Qué voy a hacer? Que ya perdí mi familia. Quizás usted ha dicho, hay solución. Clámelo a Él. Humíllese delante de Él. Que lo ayude, que lo dé fuerza para seguir hacia adelante. Por medio de las luchas y las pruebas, nosotros recibimos más fuerza, porque nosotros nos humillamos más delante de la presencia de mi Padre. Lo decimos, Padre, aquí estoy delante de usted, y ayúdame, dime nuevas fuerzas para poder seguir adelante. Lo decimos a Dios. Amado hermano, entregue su vida a Jesucristo. Amigo que me está escuchando, quizás en el mundo solamente lo ha traído problema, lo ha traído chisme, pero en Jesucristo hay salvación. Usted puede entregar su vida a Jesucristo en esta preciosa hora.
porque Él es el único nuestro Salvador, que nos puede salvar de todo mal, nos puede librar. Quizás usted ha perdido a su esposa, a su familia. ¿Por qué? Por causa de la infidelidad de su esposa. O por causa suya, que usted tiene dos mujeres. Quizás usted le ha gustado vacilar con dos mujeres. Pero recuerda que el tiempo de Dios está terminando. Ya Jesucristo ya viene muy pronto en las nubes. Yo sé que algún día vamos a entregar cuentas con Dios. ¿Qué es lo que hicimos en esa faz de esta tierra? ¿Será que lo agradamos a Dios? ¿Será que estamos agradando a Dios, amado hermano, amigo que me está escuchando? ¿Será que usted está agradando a Dios? Que usted tiene su esposa y quizás al rato está con otra mujer en la calle. ¿Será que usted está agradando a Dios así? No. Amados hermanos, debemos nosotros de agradar a Dios como haciendo las buenas cosas. Lo que está escrito en la Biblia. Agradémoslo a Dios obedeciéndolo a Él.

Amados hermanos, honrémoslo a Dios con todo el corazón. Lo tenemos que servir con todo el corazón, amados hermanos. No solo usted va a decir, yo lo amo a Dios, lo quiero a Dios. No solo eso vamos a decir, porque quizás usted está lastimando a Dios con sus actitudes. Quizás está lastimando a Dios con su forma de ser. ¿Cómo está demostrando usted que ama a Dios? Agradémoslo a Dios, amados hermanos, sirviéndolo a Él con todo el corazón. Hoy en día, ¿cuántos hombres que no tienen temor de Él? Que hoy en día Él hace el hombre lo que quiere hacer en el mundo. El hombre hace a su manera. Pero hay de aquel, amado hermano, hay de aquel que no obedece la palabra de Dios.

hermano que está puesto ahí, ¿cómo es su nombre, su verdadero nombre? Hermanos, recuerde que la palabra nos habla. Que Jesús dio su vida por nosotros. Jesús no entregó su vida para que usted se pierda en el mundo. Jesús entregó su vida para que usted se salve, no para que se pierda en el mundo. Jesús entregó su vida para que usted sea salvo, no para que usted se pierda en el mundo. Jesús vino a salvar, vino a perdonar al pecador. Jesús vino a sanar a aquellos que están enfermos. Vino a darnos vida en abundancia. Amigo que me está escuchando, yo le hago la cordial invitación en esta preciosa mañana, ya que rápidamente se va la hora. Yo voy a entrar en un momento de intercesión. Comuníquese conmigo. Voy a orar. Puede comunicarse al número de la radio 3309-4580. Ya que está disponible, voy a entrar en un momento de intercesión. Voy a orar por diferentes necesidades. Que Dios me lo bendiga a cada uno de ustedes. Ya que estamos los días martes de 8 a 10 de la mañana, si usted desea oración, me puede llamar a mi número personal, es el 45730343. Ahorita no lo puede atender a mi número personal porque estamos transmitiendo a través del TikTok. Gracias a todos los que nos siguen a través del TikTok. Ya que, si Dios lo permite, que Dios nos regala otro teléfono. Un teléfono usamos para transmitir. Y si Dios lo permite, que nos regala otro teléfono para recibir las llamadas. Así en esta preciosa hora yo voy a elevar palabra de oración. Padre, en esta preciosa hora, gracias Padre, muchas gracias Papá. Gracias por su bendita palabra y su infinita misericordia, Papá. Gracias, Padre bendito de la gloria, Papayito lindo. Padre, yo vengo clamando, Padre Dios mío, por la vida, Padre, de mis hermanos y hermanas, Papá.

papá. Los que están pasando por un momento difícil, por una lucha, una enfermedad, yo no lo sé. Solamente usted lo sabe, papá. Pero extiende esa mano de poder, esa mano de misericordia, Padre. Oh Dios eterno, poderoso, papá. Yo vengo clamando, Padre celestial, por la vida, Padre, de mi hermana Norma López, papá. Guarda la vida de ella, protéjalo, dele fuerza. Bendigo la vida, Padre, la vida de mi hermano Fernando, papá. La vida de mi hermana Mercedes, de mi hermana Yulisa. Guarda, proteja, papá. Ayúdelos, por favor, papá. La vida de toda su familia, de mi hermana Norma López, papá. Guarda, por favor, proteja, papá. Dele fuerza y valor, sabiduría, entendimiento, papá. Padre bendito de la gloria, Espíritu Santo, Padre. Clamo, Padre Dios bendito de la gloria, la vida de mi hermano Isaí López. Guarda la vida de mi hermano Isaí López. Proteja, Padre, dele fuerza. Dele sabiduría, entendimiento de su palabra. Guárdalo, por favor. Bendigo su trabajo, esas manos, papá. Guarda a sus compañeros de trabajo, a su patrón, a toda su familia, a su prometida, papá. Dios mío, lo bendigo en el nombre de Jesús. La vida de mi hermano Roel Orozco. Guarda, protéjalo, papá. Proteja a Carwash Panchito, Padre. Provee trabajo allá, Dios mío, allá en Carwash Panchito, papá. Proteja, Padre, a sus trabajadores, papá. Guarda a mi hermano Roel Orozco de toda mano de migración, papá. Protéjalo, Padre. Dele salud. Padre, declaro vida y salud en el nombre de Jesús. Padre bendito, Jesús de Nazaret. Oh, fuego de Dios, poder de Dios, papá. Oh, papaíto bello. La sangre de Cristo tiene poder, papá. La sangre de Cristo quema. La sangre de Cristo libera. Ahora mismo, Padre. Padre Dios mío, bendigo a toda amable audiencia, papá. Guarda toda amable audiencia. Protéjalo, Señor. A cada familia, papá. La vida, Padre, Dios mío, Señor, papá. La vida, Señor, papaíto lindo, que ha pedido oración, papá. Allá, Dios mío, Señor, papá. Yo no sé cómo se llama, Padre, su verdadero nombre. Pero Dios mío, Señor, bendiga, Padre, a este joven que se encuentra allá en la ciudad capital, papá. Guárdalo, Padre. Protéjalo, Padre, dele fuerza. Usted sabe qué lucha, qué prueba está pasando. Dios mío, por favor, papá. Padre bendito de la gloria, papá. Espíritu Santo, Padre Dios mío. Oh, poder de Dios, papá. Oh, fuego de Dios, papaíto santo. Bendigo la vida de este joven. Padre bendito, Jesús de Nazaret. Bendigo su trabajo, papá. Padre Dios amado, papaíto santo. A todo padre, a todos los que no tienen trabajo, guárdalos, protéjalos. Provee trabajo grande, bendiciones, papá. Declaro trabajo, papá. Hoy, papaíto lindo. Hoy declaro trabajo para ellos, papá. Que sean bendecidos, papá. Grandemente, de una manera muy especial. Llévanos con paz y bendición a nuestros hogares.
Padre bendito de la gloria, Espíritu Santo. Gracias, Padre. Bendiciones a cada uno de ustedes. Bendiciones para todos ustedes, ya que rápidamente se va la hora. Tenemos 2 horas, pero no nos alcanzan las 2 horas. Si Dios no lo permite, estaremos el próximo martes a la misma hora, a la misma emisora. Y si usted desea oración, comuníquese a mi número personal. Es el 45730343. Estamos disponibles para todos ustedes. Bendiciones para todos ustedes y con permiso.

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1: Son las 10 de la mañana, son las 10 de la mañana.
0: Pero recibiréis poder cuando haya venido sobre vosotros el Espíritu Santo y me seréis testigos en Jerusalén, en toda Judea, en Samaria y hasta lo último de la tierra. Hechos 1:8. 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

Llega el momento de presentarles la bonita programación bajo la unción del Espíritu Santo. Buenos días, buenos días, buenos días a todos ustedes. Damos inicio a esta bonita programación bajo la unción del Espíritu Santo, conducido primeramente por el Padre, Hijo y Espíritu Santo. Un amigo, un hermano en Cristo Jesús, hermano Carlos Humberto Tema, de Iglesia de Dios Nueva Jerusalén, de Colima 1, San Pablo, San Marcos. Para todos ustedes entonces, este es el programa bajo la unción del Espíritu Santo, que siempre usted por ahí siempre está pendiente a la programación y está siempre muy, pero muy contento en la presencia del Señor. Siempre, siempre decimos, ¿verdad?, que debemos estar siempre en la presencia del Señor, porque Dios ha sido fiel a su promesa. Vamos entonces a dar inicio con palabra de oración. Que papá Dios sea el centro de esta bonita programación. Y dejamos entonces el espacio de oración por este programa.

Amantísimo Dios que estás en tu trono de gloria. Te doy gracias, mi Cristo amado, muchas gracias. Por un nuevo día, un nuevo amanecer. Señor, un día más de vida, Jesús. Muchas gracias. Muchas gracias, Jesús. Por la vida, la salud que nos has concedido. Muchas gracias. Gracias por la vida de mis hijos, mis hijas, mi esposa, mis nietas, mi nuera, mi yerno Jesús. La vida de mi familia está en tus manos, Jesús. Muchas gracias. Hoy puedo decirte, Señor, gracias, muchas gracias. Oh Dios mío, oh Espíritu Santo de Dios, bendice, Señor, a la amada audiencia. Bendice este programa, Jesús. Cubro los aparatos de la radio estéreo, bendición, Jesús. Señor, tú tienes la última palabra, Señor. Si seguiremos, Padre, con este espacio de programación. Tú lo sabes, Señor. Tú ya lo sabes, papá. Gracias, muchas gracias. Señor, gracias, muchas gracias por estos años que nos has regalado. De estar en la radio, Señor, muchas gracias. Bendigo a mi hermano José González, Jesús. Bendigo a aquellos que han sido, Señor, parte de este programa, mi hermana Blanca Gómez. Aquellos, Señor, que se han acordado de nosotros, muchas gracias. Espíritu Santo, aquellos jóvenes allá en la parte costera, en Nicamalacatán, Señor. Tú conoces el nombre de ellos, Padre. Gracias por ese apoyo, Dios mío, al ministerio, Jesús. Señor, muchas gracias, Espíritu Santo, gracias. Dios mío, Dios mío. 4 meses, Padre, tenemos de aquí hacia adelante, Señor. Tú sabes, Padre, si serán esos 4 meses o seguiremos, tú lo sabes, Señor. Pero desde ya te pido, Señor, me siento contento, Señor. Me siento muy contento, Padre. Oh, Dios mío, Dios mío. Muchas gracias, porque nos has fortalecido, Señor. Nos has llevado a predicar, a orar. Nos has llevado, Señor, en diferentes lugares. Muchas gracias. Señor, algunos lo entienden para mal, Señor. Algunos nos han bendecido, Señor, porque ellos saben que somos dignos, Señor. Muchas gracias, Jesús. Gracias, Espíritu Santo, muchas gracias. Bendigo a la audiencia. Bendigo, Señor, a mi hermano, Padre. Señora, gerente de radio, Jesús, allá en Estados Unidos. Muchas gracias, papito. Bendice esas manos, Señor. Bendice, Padre, a mi hermano Isaí López, Jesús. Tu palabra dice, Señor, tan solo un vaso de agua no pierde su recompensa. Ay, rebebeza. Es tu presencia.
Si tu presencia, Señor, no podemos hacer nada, Jesús. Es tu presencia, Jesús. Es tu presencia. Es tu presencia. Muchas gracias. Gracias por tu infinito amor. Gracias porque no se puede comparar el amor que tú nos tienes, papá. El amor del ser humano fallece, se acaba, pero tu amor continúa, Señor. Muchas gracias. Gracias, Espíritu Santo. Pongo este programa en tus manos. Pongo este programa en tus manos. Ayúdame a seguir, Señor. Dame sabiduría, Señor, a enseñar el día de hoy. Allá en tu casa, Jesús, ahí estaremos predicando tu palabra por la tarde, Jesús. Muchas gracias. Gracias, Espíritu Santo. En el nombre de Jesús.

Así que hemos nos hemos dirigido a Dios, hemos dejado en las manos de Dios lo que hoy nos conviene hacer. Hoy tenemos el programa de 10 de la mañana a 12 del mediodía. Desde hoy empiezo a pedir a Dios. Quiero comentarles que solo tenemos 4 meses de programación. Tenemos el mes de junio, julio, agosto y septiembre. Sí, 4 meses hemos pedido a Dios, ¿verdad? Si a Dios así le place seguir desde octubre para adelante. Queremos que usted, si nos dice, hermano Carlos, yo estoy con usted, lo voy a apoyar y seguiremos entonces a continuación, ¿verdad? Desde, sí, tenemos el plan, ¿verdad? Con Dios de aquí, junio, julio, agosto y septiembre. Y entonces ya de ahí para adelante vamos a esperar en Dios primeramente. Si Dios así nos permite seguir adelante, continuaremos, mis hermanos. Y si miramos que no habrá apoyo en este lugar, ya que por ahí nuestro hermano, vamos a ver si me acuerdo, gerente de radio, allá en el Tumbador San Marcos, allá nuestro hermano Raúl Fuentes, por ahí, nos ha dicho que nos cede un tiempo, ¿verdad? No sé, desde hoy le vamos a pedir a Dios, si es los planes de Dios. Y entonces nos iremos para aquel lugar, ¿verdad? Allá con nuestro hermano Raúl Fuentes, ya que él es gerente de una radio allá en el municipio del Tumbador. Pero le voy a pedir mucho a Dios, si Dios así lo place, seguiremos en Radio Estéreo Bendición, que ha sido de una gran bendición, mis hermanos, de verdad. Esta radio ha sido una gran bendición, pero todo tiene su propósito, todo tiene los planes de Dios y no nos podemos oponer, ¿verdad?, con los planes de Dios. Así que tenemos 4 meses, imagínense ustedes. 4 meses de aquí para adelante. Vamos a ver quién nos dice durante esos 4 meses, hermano Carlos, no se preocupe, yo lo voy a apoyar. Y entonces seguiremos en este lugar. Pero si miramos que aún no hubiera apoyo, y ya les digo, no por jactancia, no. Bendiciones a mi hermano Raúl Fuentes. Nos conocemos, un gran amigo, un gran hermano en Cristo Jesús. Estuvimos trabajando por largo tiempo en otra emisora y hoy pues él cuenta con una emisora propia, ¿verdad? Así que bendiciones, hermano Raúl Fuentes, allá en el Tumbador. Bendiciones, un gran amigo, un gran hermano en Cristo Jesús, de verdad. Ya estuvimos en su evento, en su aniversario, ya que él tiene un programa también bajo la sombra del Omnipotente los días viernes, que se transmite en, se me va el nombre de la radio, ¿verdad? Pero ya vamos a ubicarnos con mi hermano, cómo se llama la radio, ¿verdad? Así que bendiciones, bendiciones. No se va a poner triste usted ahí, hombre. Tenemos 4 meses. 4 meses tenemos de aquí en adelante. Ese es el plan de Dios, ¿verdad? Ese es el propósito de Dios. Ya que nosotros tenemos 2 horas, pero también se cancela las 2 horas, ¿verdad? Así que por ahí con detalles queremos, ahí usted nos puede llamar 48 55 32 15, número personal 48 55 32 15, número personal. Quiero agradecer a los hermanos que estuvieron a bien de estar conmigo, de verdad. Por acá en el Tocache también tuvimos una hermana que siempre nos apoyó. Y de verdad fue un lapso de 1 año, me parece. Así que bendiciones. Y ahí siempre hemos estado. Ya casi llevamos como 4 años, si no estoy mal, de estar en la emisora en este lugar. Así que bendiciones. Quiero saludar a mis hermanos que por ahí siempre nos han comprendido. Quiero agradecer a todos ellos. Así que
Dice una bonita alabanza, ¿verdad? Con nuestro hermano Josué Meletz. Ayuda a tu siervo. Eso vamos a pedir a Dios, que nos ayude como siervo de Él, ¿verdad? Quiero comentarles que el día de hoy estaremos predicando por la tarde una enseñanza sobre la venida del Señor. Hoy estamos predicando allá en Colima 1. Gracias a mis hermanos que nos han tomado en cuenta para predicar la palabra de Dios. El día de ayer estuvimos cantando también allá en el hogar de nuestra hermana Noelia López, allá en Colima 1 estuvimos. Siempre estamos trabajando en la obra del Señor. Dios bendiga a mis hermanos que nos han invitado. Estuvimos el día domingo allá en Caserío La Loma. Siempre gozosos, ¿verdad? Y pidiendo mucho a Dios. Dios hace obras, ya que un muchacho se había perdido, podemos decir. Pero Dios hizo una obra porque ya apareció allá en Estados Unidos, ¿verdad? Allá en Estados Unidos. Y gracias a mi padre que nos ha escuchado, él siempre nos ha revelado las situaciones que a veces es difícil para ser humano, pero Dios ha sido fiel a su promesa. Dejamos en compañía del canto ya mencionado, Ayuda a tu siervo. Regresamos con ustedes, 3309-4580 está disponible en esta hora de la mañana.

preciosa alabanza que hemos escuchado en esta mañana. Dice el canto muy bonito, ¿verdad? Por supuesto, muy excelente el canto. Ayuda a tu siervo. Dice por ahí, ¿verdad? El canto que hemos escuchado. Ayuda a tu siervo, a tu sierva. Yo sé que Dios nos puede ayudar, fortalecer en cada momento, mis hermanos. Dice por acá, se han reportado en el 3309-4580, que es el número de la radio. 3309-4580 está disponible. Dice por acá, se reporta el hermano Víctor Orlando, dice, escuchando en el sector de la Laguna, dice por acá, junto al pastor Germa. Bendiciones, hermano pastor Germa, bendiciones. Amo a los pastores, de verdad, aprecio a los siervos del Señor, porque ellos son parte, verdad, columna de las iglesias, verdad. Ellos son los más principales. Siempre tengo el respeto a mi pastor, verdad, porque sé que la Biblia dice que debemos obedecer a vuestros pastores. Así que bendiciones, hermano pastor Germán. Bendiciones para su vida. Adelante en la obra del Señor. Ellos también van buscando una salvación, ¿verdad? Así que bendiciones. Sí, dice por acá, saludo, dice al hermano Carlos Tema. Gracias, hermano. Gracias por este saludo. Dice, y anima a seguir adelante, dice por acá. Adelante, dice por acá, solicita las alabanzas, te extraño mamá, y de arriba viene lo bueno, dice por acá. Por supuesto, de arriba viene lo bueno. Rápidamente escuchamos los cantos ya solicitados. Por ahí nos escuchan, ¿verdad? A todo volumen, dice por acá, ya que siempre este programa ha sido de bendición para cada vida, para cada hogar, para cada familia. Y entramos hasta la cocina, hasta la sala, entramos hasta allá en los terrenos, allá donde la señal de radio estéreo bendición y este programa bajo la unción del Espíritu Santo. 3309-4580 está disponible. Regresamos con ustedes.

0: Hemos bendecido a nuestros hermanos, ¿verdad? Con estos cantos tan hermosos. Bendiciones entonces a mis hermanos que por ahí están en sintonía de la radio. Y bendiga a mi hermano pastor entonces allá, siempre escuchando la radio, escuchando, dice, en el sector La Laguna. Bendiciones, hermano, bendiciones. Dice también otro mensaje que por acá nos ha llegado en el número personal, en WhatsApp. Dice por acá: buenos días, siervo, le pido oración por mi vida. Aquí estoy escuchando, dice, en Vía Hermosa, atentamente, hermana Edelmira York. Estaremos orando, hermana, estaremos orando por la vida de ustedes, hermana Edelmira, allá en ese hermoso lugar. Dice por acá también otro reporte que ha llegado. Dios bendiga a los que por ahí nos están visualizando. Hermana Suheidi Jacinto. Hermana Odalis López, dice por acá. Dice otro reporte que ha llegado en el 3309-4580. Hermana Estela Guzmán, dice, de Plan La Lima, Malacatán, San Marcos. Saludos, dice, al hermano Carlos Tema. Anima a seguir adelante. Saludos, dice, a toda la audiencia. Nos solicita las alabanzas, yo necesito de ti. Y dice por acá, vamos a ver, agradecida con Dios y un milagro, dice por acá, Dios quiere hacer en ti. Sí, está agradecida la hermana con Dios, ¿verdad? Por lo, todo lo que Él ha hecho. Vamos entonces a dejar alabanza ya solicitada de nuestra hermana Estela Guzmán, allá en Plan La Lima, Malacatán, San Marcos. 3309-4580 está disponible. Llámenos y con gusto estaremos complaciendo su canto favorito que usted le lleva bendición. Regresamos con ustedes. Este es su programa Bajo la Unción del Espíritu Santo.
1: Gracias, Señor. A través de tu Espíritu Santo, te podemos adorar.

Nuestro hermano allá, vamos a ver por acá. Evangelista Ricardo Chilel dice, nos está escuchando allá. Vamos a ver por acá. En Puerto Rico, dice por acá, ¿verdad? Bendiciones, hermano. Por acá dice que está escuchando la radio a toditito volumen. Nos ha sugerido el canto, ¿verdad? Ya por ahí hemos escuchado el canto. Decía el hermano, ¿verdad? Quiero escuchar el canto, hermano Carlos, que usted grabó. Y un canto de Julio Elías. Hemos ahí complacido a mi hermano allá en Puerto Rico, dice por acá, San Pablo, San Marcos. Por acá dice el hermano, estoy escuchando a todito volumen y visualizando también al mismo tiempo, ¿verdad? Dice por acá, ha llegado otro reporte en el número de la radio 3309-4580. Dice nuestra hermana Blanca Gómez, dice por acá, de Cantón San Sebastián, Malacatán, San Marcos, dice saludo al hermano Carlos Tema, seguir adelante, anima a seguir adelante. Dice por acá, saludo, dice a toda la audiencia, reciban el saludo de mi hermana Blanca Gómez. Le pido oración por su vida, ya que está un poco enferma, dice por acá. Y por toda su familia, nos solicita la alabanza. Las alabanzas, dice por acá, en vida, hermano, y hazme un palacio. Oh, claro que sí, hermana, claro que sí, para eso estamos, para complacerles a cada uno de ustedes. Ya viene palabra del Señor. Hoy traemos una palabra muy, muy, muy hermosa, por supuesto. Así que dejamos en compañía de las alabanzas ya solicitadas por nuestra hermana Blanquita ya en Colonia San Sebastián, Malacatán, San Marcos. Regresamos con ustedes. Este es su programa Bajo la Unción del Espíritu Santo.

gente linda y hermosa que anhela con mucho entusiasmo ver al Cristo de la gloria sobre las nubes. El libro de Apocalipsis dice que andaremos por las calles de oro juntamente con él. Isaías dice que veremos la gloria del Padre tal como es. ¡Qué precioso es! Mientras llegue ese día, canta.

0: Alabado tu nombre, Señor. Aleluya, aleluya, aleluya.
1: Palacio. Me hace recordar, de verdad, me hace recordar la vida de mi madre. El día de ayer estuvimos por la tarde con mi familia, con mi esposa, con mis cuñadas. Estuvimos ayer, el día de ayer, estuvimos ahí en el panteón, ¿verdad? Ahí le fuimos a dejar flores a mi madrecita, ya que 20 días el día de ayer de haber fallecido. No es fácil. Porque no es fácil. No es fácil perder una madre, de verdad no es fácil. Este canto me hace reflexionar, donde dice: hazme un palacio. No es fácil, de verdad no es fácil. Que bendiga a las hermanas que por ahí han solicitado cantos que llega en el corazón. También habían solicitado el canto En Vida, Hermano, En Vida. Siempre le decía: mamá, ¿qué pieza quiere comer? Cuando a veces me bendecían con criollo, le decía: ¿qué pieza va a comer? Y el día de ayer nos bendecíamos con también, ¿verdad?, con unas aves de criollo, y con mis lágrimas estaba pensando de mi madre, ¿verdad? Porque ya nunca lo voy a ver. Ando, camino, canto, me siento alegre, pero mi corazón está destrozado. De verdad me siento triste a la vez, me siento contento porque veo su rostro, su físico, y digo: ¿cómo fue posible? Y al mismo tiempo le digo: gracias, Señor, muchas gracias, porque se ha adelantado. Y un día esperar a esa vida eterna. Sus palabras cuando estaba agonizando, dijo: lo que yo siento es mi hijo. Y eso parte mi alma y mi corazón. Porque ella sabía el sufrimiento que a veces pasamos. Y esas palabras decía cuando estaba agonizando: lo que yo siento es mi hijo. Porque cuántas humillaciones ella sabía de lo que nos hacían en la iglesia. Ella lo sabía. Porque ella era mi mejor amiga. Y ahora, ¿con quién contarlo? Tú que me escuchas, si tienes a tu madre, valorízalo. Porque una hay de ahí, cuando lo perdemos ya no hay otra. Hoy contemplamos a mi padre, porque todavía está con vida. Y quiero agradecer a mucha gente. Quiero agradecer a muchos que por ahí dicen: hermano Carlos, aquí está esto. Hermana Blanquita, bendiciones. Bendiciones, hermana Blanca. Sientan en su corazón bendecirme. No por lástima, sino que sientan de su corazón y han dicho: hermano Carlos, estoy con usted. Gracias, muchas gracias. De verdad, muchas gracias. Quiero agradecer a todos los hermanos que siempre nos sintonizan en diferentes lugares. Quiero agradecer de verdad. Dice bonita alabanza, última alabanza que vamos a escuchar. Una bonita alabanza. Dice la alabanza, la oración de una madre. Quiero escuchar esa bonita alabanza. Me llama la atención porque cuando todavía no era evangélico, mi madre oraba por mí, es el canto. Mi madre oraba por mí. Así es el canto, mis hermanos. Queremos escuchar esta bonita alabanza. No es una derrota, es una victoria más, porque se nos adelantó y nosotros debemos seguir a continuación buscando la presencia del Señor. Vamos a escuchar la bonita alabanza en esta hora y luego viene palabra del Señor.

Hemos escuchado bonita alabanza que nos parte el corazón al escuchar esta alabanza muy bonita. Vamos entonces ya a entrar a lo que es la bendita y poderosa palabra del Señor. Vamos a entrar de lleno a la palabra del Señor. Y usted que por ahí nos pide oración, 3309-4580 está disponible. 4855-3215, número personal, 4855-3215, número personal. Quiero agradecer a todos mis hermanos que por ahí siempre nos sintonizan a toditito volumen. Gracias a Dios, Dios nos ha dado la fuerza, porque no ha sido fácil, no ha sido fácil perder una madre, no es fácil, mis hermanos. Bendiga a los que por ahí nos han ayudado en oración. Nos han dicho, hermano Carlos, adelante, gracias por esta ayuda, ¿verdad?, de oración. Gracias, quiero agradecer a mis hermanas de intercesión, donde estamos congregados, ya que ha sido nuestra fortaleza el Espíritu Santo. 4855-3215, número personal, escríbenos. O está el 3309-4580, número de la radio. Dice el libro de los Salmos, capítulo 102, versículo 4 en adelante. El libro de los Salmos 102, versículo 4 en adelante. Dice el tema: la oración de un afligido. Ese es el tema: la oración de un afligido. Leemos bajo la dirección del Padre, Hijo y Espíritu Santo. Mi corazón está herido y seco como la hierba, por lo cual me olvido de comer mi pan. Por la voz de mi gemido, mis huesos se han pegado a mi carne. Dice una vez más los versículos de la palabra del Señor. Mi corazón está herido y seco como la hierba, por lo cual me olvido de comer mi pan. Por la voz de mi gemido, mis huesos se han pegado a mi carne. Padre que estás en el cielo, muchas gracias. Gracias, Espíritu Santo, gracias por tu amor y misericordia. En el nombre de Jesús. Amén. Y amén. La oración de un afligido es el tema. La Biblia habla de un hombre llamado David, que estaba pasando momentos difíciles, pero la oración fortaleció y animó a David, hermanos. Si estás pasando momentos difíciles, si estás atravesando momentos de enfermedad, de tristeza, de dolor, hirieron tu corazón,
Es la oración que te puede fortalecer. Por eso dice el tema, la oración de un afligido. La Biblia habla que David se sentía herido en su corazón. ¿Cuántos corazones no están heridos? Quizás tu esposo, hermana, que me escucha, te ha herido tu corazón. Hermano, que me escuchas, tu esposa ha herido tu corazón. Tu familia, los que están alrededor tuyo, te han herido tu corazón. Por un problema, por un terreno, por algo te han herido tu corazón. Pero si te metas a la oración, Dios viene y te puede ayudar. No hay otra alternativa como salir de ahí. Solamente la oración te puede ayudar. David era un hombre sufrido. La Biblia especifica que la gente se reunía a criticar mal de David. Y estamos viviendo ese tiempo, hermanos. Tú haces lo mejor, critican de tu vida, se reúnen hablando de ti. Hace lo malo igual, hermana, hermano. Mucha gente dice, saber qué quieran la gente conmigo. Es que estamos viviendo el tiempo de David. Mi corazón está herido, dijo David. ¿Cómo está tu corazón? ¿Está herido, turbado, triste? ¿Cómo está tu corazón? Mucha gente anda, camina, hace sus quehaceres, pero nadie conoce tu corazón, solo mi Padre que está en el cielo.

0: corazón está herido. Sí, sí, sí, sí. Tu corazón está triste. He herido tu corazón. Dios me revela que sí ha herido tu corazón. He herido tu corazón, mujer. Ay, rama, ay, sí, rama. Has llorado amargamente, sí, has llorado. Y Dios me lo hace sentir. Ha herido tu corazón, pero solo mi Padre puede fortalecerte. Mi corazón está herido, dijo David, y cuando un corazón está herido, hermanos, no da ganas de comer. Cuando un corazón está herido, ni porque está la pura de res ahí, no, ni porque está el churrasco, no. Está herido tu corazón. Sí, cuando está herido tu corazón, la Biblia dice que David lo expresó, hermano. Sea como hierba, por lo cual me olvido de comer mi pan. Cuando hay problema, cuando tu corazón está herido, no da gana de saciarse, no da gana de disfrutar la bendición. ¿Cuántos alaban a Dios? No da gana, hermanos. Pero cuando hay enfermedad, cuando están enfermos, cuando tienes un enfermo a tu lado, no da ganas de comer. Saber para dónde se va el hambre, ¿verdad? Cuando estás en un hospital, no da ganas de comer. David pasó el proceso tremendo, hermanos. Pareciera que Dios ya no estaba, pareciera que Dios se había olvidado de David. Pasando ese proceso. Y hoy muchas veces lo pasamos, sí, lo hemos pasado. Como que nadie te visite, como que nadie te da una palabra. Yo le decía a mi esposa, aunque la iglesia no me visite, pero que me visite el Espíritu Santo. Y aunque no me visiten mis compañeros de intercesión, pero que me visite mi padre. Aunque no me visite mi pastor, pero que me visite el pastor de pastores. ¿Por qué haces así, hermanos? Ese es así, hermanos. Ah, no, dice, es que las ovejas tienen que parir ovejas. ¿Quién te dijo a ti eso? Me estoy metiendo en un problema un poquito, ¿verdad? Y no no me avergüenzo de decirlo. A mí me da vergüenza ir a recoger la ley, hermano, porque nos hicieron el alto. Y una vez, y dijo un hermano, no, dijo, ahora no voy a dar, dijo, porque ¿dónde está? ¿Acaso me visitan? Dijo, Padre bendito, dije, tiene razón, dijeron. Porque el deber de un pastor es ver las ovejas. ¿Qué está viniendo doña Juana, hermanos? ¿O por qué estará, por qué se quedaría? Con nuestro esfuerzo buscamos la presencia de Dios y la presencia de mi Padre. David fue uno de aquellos hermanos, amén, que de lo que estamos pasando, hermano, yo te animo que sigue, levanta tu cruz y anda. Porque ¿quién te va a levantar, pues? Vas a estar esperando ahí, te vas a acabar de enfriar, ¿verdad? Es que yo le di promesa a Dios. No le hizo promesa al hombre. Y la Biblia dice que David estaba herido de su corazón. Ah, y dice la Biblia que se había olvidado de comer su pan. Ya David ya no se saciaba, hermanos. Ya no se alimentaba. Porque habían herido su corazón. La voz de mi gemido se quedó la comida de David. Mis huesos se habían pegado a mi carne. Qué duro el proceso. Bien dijo el Señor en su palabra: si todos te dejaren, yo te recogeré, dice él. Por eso es bonito, hermanos. Es bonito a que tú te levantes. A que tú te levantes y prosigues al camino de Dios. No esperes ayuda de nadie. Espera la ayuda de Dios. Porque Él te fortalece, Él te anima, Él te da fuerza. Y cuando sientes, estás bendiciendo el nombre de Dios. Yo bendiga a algunos que nos dieron palabra de ánimo. De verdad, gracias. Eso abordé el tema. La oración de un afligido. Papá no se equivocó cuando dijo: mejor es confiar en Jehová que confiar en los hombres. Sí, yo lo he visto, hermano. Pero no guardo rencor, no guardo enojo, porque, hermano, gracias a mi Padre, ya nos enseñaron a caminar. Ya no somos un niño, ya podemos caminar. Sí. Antes esperaba yo hasta que me llegaban a hablar: hermano, ¿qué está pasando? No. Porque papá Dios nos da fuerza para seguir adelante. Sí, no esperes. Y ya no estás viendo a tu alrededor. Ya no estás viendo. Porque cada siervo, cada pastor, cada evangelista, la misma salvación está buscando solamente por el cargo en esta tierra. Solo por el cargo. Solo por la corbata, los que ponen su corbata, ¿no? Por el saco, ¿qué otro? Porque de ahí, hermano, todos somos iguales.
1: todos vamos a ir buscando la salvación. Hoy te quiero animar, tú que estás herido tu corazón, tú que estás golpeado tu corazón, hoy papá Dios quiere ayudarte. 3309-4580 para oración. 3309-4580. Tengo 20 minutos casi. 20 minutos para oración. Yo quiero orar por tu vida. Yo quiero hacer una oración específica para tu vida. Tal vez usted no ha escuchado que yo esté orando por mi familia, por mi esposa en este lugar, porque yo todo el tiempo lo tengo en la casa para orar por ellos. Porque escuchó usted que aquí a veces no aprovechamos el tiempo. Y por eso no me gusta saludar a tal hermana, porque qué tal si la hermana está lavando en el río y yo cavando mis pulmones aquí. No, yo saludo. Y hermanos, a los que llaman y me dicen, hermano Carlos, estoy escuchando su programa. No porque soy orgulloso, no. ¿Qué tal si usted allá está haciendo su leña? ¿Qué tal si usted está fuera de la casa? Y yo estoy, quiero aprovechar el tiempo. Pero Dios me hacía sentir hace ratitos que hay muchas mujeres que están heridas de su corazón. ¿Cómo te vas a librar? Te vas a librar orando. Hoy en día ese espíritu está en casa. Hoy está ese de pegue, hermano. No hay lástima de herir el corazón. Alguien dijo por ahí, prefiero que me den uno y no que hagan herir mi corazón, pero más es, han herido tu corazón. Y hoy quiero orar por tu vida. Por acá están llegando los reportes para oración. Están llegando los reportes para oración. Te han insultado, te han dicho, te han provocado, te han tildado, te han dicho cosas que no son, pero tu corazón ha llegado, a resistir todas estas cosas. Dios me revela a una mujer que por eso se ha ausentado de las cosas de Dios. Porque hirieron tu corazón, mi hermana. Hirieron tu corazón, dice papá. Y estás escuchando la radio. Hirieron tu corazón. Pero hoy papá quiere fortalecer tu vida. Tu misma familia hirió tu corazón. Ay, rebaba y sí, rebaba y so. Yo quiero orar por tu vida en esta hora. Yo quiero orar por tu vida en esta mañana. Yo quiero orar por tu vida de esta mañana. Hay una presencia. Hay una presencia que te toca. Hay una presencia que te toca. Hay una presencia que está llenando tu corazón. Yo quiero orar tu vida en esta hora. Amado Dios que estás en el cielo, Vengo en tu nombre, Jesús. Vengo en tu nombre, Dios amado. Allá donde están los corazones heridos. Hay corazones heridos, dice papá. Hay corazones heridos, golpeados. Sí, sí, sí, sí, sí. Te han herido tu corazón. Padre, vengo clamando, Dios mío. Allá donde está tu hija, Padre, mi hermana Blanca Gómez, papá. Allá en Colonia San Sebastián, Dios mío. Ahí lo pido oración por su vida, que está pasando quebranto de salud. Y por toda su familia. Ahí en el nombre de Jesús.

Porque yo estoy a las puertas, dice Dios. ¡Pronto temblará la tierra! Sí.

Sí, Espíritu Santo. Mi Padre hablará a todas las naciones. Espíritu Santo, Espíritu Santo, oh Dios mío, Dios mío, por tu hijo hermano José González, papá. Clama por tu hijo, Dios mío, derrama esa bendición. Espíritu Santo, clamo por mi hermana Estela Guzmán, clamo por tu hija, Padre, que ha estado viendo tu mano poderosa. Hermana Estela Guzmán, estás agradecida con Dios por ese milagro que papá ha hecho en tu vida. Clamo por mi hermana Alma López, papá. No pido oración por su vida y por sus hijos. La vida de Rocael, la vida de Neftalí, la vida de Arturo, papá. Extiendas tu mano poderosa, tu mano de misericordia, Jesús. Aún conoces las vidas de ellos, Padre. Conoces, conoces, conoces, Padre. A ti no te van a engañar. A ti nadie te puede engañar, Jesús. Buenos días, siervo, dice. Le pido oración por mi esposo. Se quiere alejar de nosotros. Le suplico sus oraciones. Hermana Isabel, estás llorando. Estás llorando.

que has llorado. Has llorado. Has llorado. Has llorado. Te he visto afligida, dice papá. Te he visto llorando, dice Dios. Pero ya vendrá el ay. Ya vendrá el ay. Entonces no los oiré, dice papá. Me buscarán de mañana. No me hallarán, dice Dios. Si el hombre no quiere entender. Hermana Cristina Pojol, de Nueva Castalia, les pido oración por su vida. E hijos, dice, y esposo. Vengo clamando por tu vida, hermana Cristina Pojol. Allá en Nueva Castalia. Yo no conozco tu vida. Pero Dios me dice que a

esas dos mujeres. Prepárate, dice Dios. ¡Prepárate! Si solo escucho esa voz que te digo, prepárate. ¡Prepárate, hermana Cristina! Solo te digo esta palabra, prepárate. Clamo por tus hijos. Yo no conozco a tus hijos. Clamo por tu esposo también. Hoy Satanás se ha levantado en los matrimonios a dividir, a hacer muchas cosas. Porque mucha gente solo está pidiendo bendición material. Pero no pide por su matrimonio. Pero en esta mañana, yo clamo por tu vida, hermana. Yo intercedo por tu vida. Ahí donde estás en esta mañana, me estás escuchando y estás sintiendo la gloria de Dios. Más, más, más. Estás sintiendo la gloria de Dios. Más, vamos, más. Cuando sentimos la presencia de Dios, cae, destruye, se rompe toda cadena, desbaratando trabajo del espiritista, del brujo, cuanta cosa del diablo. La envidia se ha levantado fuertemente. Pero hoy lo desafiamos en el nombre de Jesús. La sangre de Cristo tiene poder. La sangre de Cristo tiene poder. No hay otro Dios fuera de Él. El Dios de la tierra tiene su límite, pero la de Dios sobrepasa. Hace temblar la tierra. Hace detener el mar en su cauce. Mira el poder de Dios. Dios me lo bendiga, hermano, dice. Oración por mi familia. Aquí estamos escuchando en Santa Rosa 2. Hermana, o atentamente, Lizeth López, dice. Clamo, Señor. Clamo desde Radio Estéreo Bendición, papá. Clamo, Dios mío, desde cabina de radio. Dios mío, por la familia.

López Jesús. Lo que han estado pasando, dice papá, es para que se acerquen a mi presencia. Es para que me busquen con más diligencia, dice Dios. Ay, hermana Lizeth, ¿dónde estás en esta hora? Hay una presencia que te toca. Hay una presencia que te toca. Toca. Toca, Jesús. Sí, toca. Los demonios huyen. La enfermedad se va. La carga se va. Porque no te has sentido bien, dice papá. Sí, sí, sí, sí, sí, sí. Hay presencia de mi papá. Hay una presencia. Es que hay una presencia. Mira cómo te está tocando. Mira cómo te está tocando. Solo deja que te toque. Aceite de lo alto pasa sobre tu cuerpo. ¡Ay, dónde está ese dolor! ¡Oh, dígale a mi padre de esta mañana! Me declaro libre. Me declaro libre. Tú que estás diciendo tuviera saldo para llamar o escribir un mensaje, pero no tengo. Pero papá te está haciendo libre ahí, ahí, ahí, ahí. Amigo, amiga, que me escuchas. Papá te ha alcanzado con misericordia. Mi padre te ha alcanzado con misericordia. Señor, muchas gracias. Gracias, Espíritu Santo, gracias. Aquellos corazones heridos, Padre. Aquellos corazones que están tristes, agobiados, están preocupados, papá, por alguna deuda, por alguna crisis, Padre. Te pido por favor, Señor. Muchas gracias. Gracias, Espíritu Santo, gracias. Muchas gracias, Jesús. En el nombre de Jesús, tu Hijo amado, Señor. Gracias. Muchas gracias, papito. Gracias por tu gran amor y misericordia. Clamo, Padre, Dios mío, por mi hermana Odalis López. Señor, dice, buenos días, hermano. Le pido oración por mi vida. Clamo por tu hija. Yo no la conozco, Señor. Tú sí lo conoces, papá. Donde quiera que esté, Señor, ayúdala. Fortalécelo de una manera especial. Oh, Dios mío, Dios mío. Tu presencia. Tu presencia, Jesús, nos hace, Señor, fortalecer nuestra vida, Jesús. Oh, Dios mío, te doy gracias, muchas gracias. Gracias, Espíritu Santo, gracias por ese amor que nos tienes, por esa fortaleza que nos has regalado, Señor. Nos has fortalecido, Dios mío. Tu palabra lo dice, Señor, que a nadie has dejado desamparado, Señor. Estás con nosotros. ¿Y quién contra nosotros, Jesús? Muchas gracias. En el nombre de Jesús. Amén. Y amén. Bendiciones a todos ustedes, mis hermanos, y llegamos a la parte final de este programa, invitándolos para el día martes de
10 de la mañana a 12 del mediodía, si así Dios lo permite. Estaremos el día martes de 10 de la mañana a 12 del mediodía. Número personal 48553215. Número personal 48553215. 48553215. Que Dios me los bendiga, la paz de Dios con cada uno de ustedes. Y hasta pronto, bonita tarde y buen provecho para todos ustedes.

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2: Recibiréis Gracias por tu sintonía. Sobre vosotros el Espíritu Santo y me seréis testigos en Jerusalén, en toda Judea, en Samaria y hasta lo último de la tierra. Hechos 1:8. Es así como hemos presentado su programa radial bajo la unción del Espíritu Santo, dirigido a ustedes por su director Carlos Humberto Tema.
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2: 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Escuche este programa radial todos los días miércoles a las 12 del mediodía. 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Por hoy ha sido todo. Gracias por haber estado con nosotros. 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Dios les bendiga.

0: Es mediodía en todo el país. Es mediodía en todo el país.
1: Y aquí vengo pronto, bienaventurado el que guarda las palabras de la profecía de este libro. Apocalipsis 22:7. Bienvenidos, bienvenidos al programa radial La Voz de Dios en los últimos días.
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1: 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Un programa donde le llevaremos palabra de Dios y oración. 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Desde ya puede enviarnos su petición de oración al teléfono 30 90 64 31, y sean todos bienvenidos a su programa radial La Voz de Dios en los últimos días. Sean todos bienvenidos.

Padre amado que habitas en tu trono de gloria, te doy gracias, Dios, por haberme dado esta oportunidad una vez más de estar delante de tu presencia, Espíritu Santo. Gracias por la oportunidad que me has dado, Dios, el día de hoy, estar en este lugar. En el nombre tuyo poderoso, yo siempre digo, Padre, que la honra y la gloria es para usted. La honra y la gloria se lo merece, Padre glorioso. Padre, me acerco ante tu divina gracia, ante tu divina presencia, Dios mío, pidiéndote, Dios, misericordia por cada vida. Pidiéndote, Dios, misericordia por nuestro país de Guatemala. Ten misericordia, Padre, de nuestro país de Guatemala. Señor amado, gracias, Padre. Tenga misericordia de nuestras familias, de nuestros municipios. Padre bendito, departamentos, municipios. Por todos, Dios de la gloria, clamamos por cada vida, clamamos por cada oyente, clamamos, Dios, por cada programador, por cada lector, Señor. Bendigas la vida de mis hermanos, gerente de esta radio. Bendiga su vida de mi hermano, Ronnie López, Dios de la gloria, y a toda su familia, Cristo bendito. Te pedimos, Dios mío, hoy vengo clamando también, Dios amado, por la vida de mi hermano, que ha sido parte, Padre, de este programa. Y mis hermanas son también, Padre, que puedas bendecir a todos de una manera grande y que donde quiera que se encuentren, que usted lo puede guardar y librar y proteger de cuantas cosas yo reprendo. Obra de Satanás, fuerza contraria, espíritus inmundos, potestades del aire, brujería, hechicería, quemamos, derribamos en el nombre de Jesús de Nazaret. Y todo aquel que se quiera imponer en contra de tu voluntad, lo echamos fuera por la palabra y por la sangre de Jesucristo. Padre, muchas gracias, Padre. Toma el control de nuestras vidas, Señor. En la palma de tus manos está nuestra vida, Dios amado. Gracias, Padre, Hijo, Espíritu Santo de Dios. Toma el control de este programa. Sea usted, no sea yo, mi Dios amado. Gracias, Espíritu Santo de Dios. Amén. Y amén. Y amén. Gloria a Dios, es una bendición tan grande poder ya estar aquí en cabinas de Estéreo Bendición. Un saludo para todos los que siempre están pendientes, ¿verdad?, de este programa. Y como siempre, gloria al Señor, ahí escuchando Estéreo Bendición en su hogar. Bendiciones para todos ustedes. Bendiciones allá en la Unión Americana. Que Dios me los bendiga a todos. Que Dios me los guarde. Que los libre. Que los protege de cuantas cosas. Yo quiero decirles en esta preciosa y maravillosa hora, antes de que entramos a esta programación completamente, yo quiero decirte en esta preciosa y maravillosa hora, se aproximan muchas cosas a nuestro país de Guatemala. Todo hermano, toda hermana, todos, oiga, tenemos una gran responsabilidad. Clamemos misericordia por nuestra vida. Clamemos misericordia por nuestro país de Guatemala. Porque déjame decirle que Guatemala va a ser, oiga, déjame decirle que Guatemala va a ser sacudido fuertemente. Pidamos misericordia. Cosas tremendas vienen a nuestro país, pero clamemos misericordia. Déjeme decirles en esta preciosa y maravillosa hora, y yo quiero compartir con ustedes esto. Déjame decirle, mis amados hermanos, sabe que Dios está cansado, que ya de tanta gente que le ha estado dando la espalda,
Si usted no se imagina de los desastres que viene a Guatemala. Pero pedimos a Dios misericordia. Hace ya del día de antier, y podía ver que gente corría de un lado hacia otro lado buscando auxilio. Gloria al Señor. Bomberos por cualquier lado. Yo no sé qué es lo que viene, pero déjame decirle. No es para que usted se asuste, sino que es para que se ponga a cuenta con Dios y a clamar a Dios. A clamar a Dios misericordia. Ya no estés pensando en otra cosa. Hoy conviértete verdaderamente al Señor y pídele misericordia a Él. Si aún le has fallado, le has ofendido, ven a Él y pídele misericordia. Amigo y amiga que me escuchas, regrese a Cristo. Ponte a cuenta con el Señor. Después de tanto este verano, vamos a querer anhelar que el sol salga sobre nuestro país, sobre la tierra. Pero déjeme decirle que después de este fuerte calor viene también un gran viento, y oiga que soplará, que oiga, será desastre, y como también el agua también. Pero sabe una cosa, Dios tomará el control de nuestras vidas, los que confiamos en Él. Y una gran responsabilidad. Y aquí en adelante pidámosle a Dios misericordia. Pidámosle misericordia a nuestro Dios. Dios bendiga a mis hermanos. Dios bendiga a todos los que están conectados. Bendiciones para ustedes. Bendiga a mi hermano siervo del Señor, mi hermano Silvestre Pérez, visualizándonos allá. Creo que es en Botrán, Malacatán. Bendiciones para su vida. Mi hermano Jorge Alemán, visualizándonos desde el centro de Honduras, Tegucigalpa. Bendiciones para su vida, mi hermano. Así que Dios me los bendiga a todos de una manera muy especial. Yo creo que vamos a aprovechar porque vemos aquí sobre, oiga, aquí en cabinas, aquí por la área de Tocache, ya casi la lluvia nos comienza a caer, gracias a nuestro Dios. Vamos a aprovechar de una vez. Yo quiero entrar en palabra de nuestro Dios y después damos un tiempo para que usted escuche algunas alabanzas o que oremos también por su vida. Bendiciones donde quiera que usted nos esté visualizando, donde quiera que usted nos esté escuchando. Saludos para todos ustedes y bendiciones en esta maravillosa hora. Y vamos a entrar en la palabra de nuestro Dios un momento. Aleluya. En el libro de los Salmos, capítulo 45 y versículo 7. Salmos 45:7. Y dice la palabra: bajo la guianza del Padre, del Hijo, del Espíritu Santo de Dios, y dice: has amado la justicia, has aborrecido la maldad, por tanto te ungió Dios, el Dios tuyo. Aleluya. Una vez más lo leemos, dice la palabra: has amado la justicia, has aborrecido la maldad, y por tanto te ungió Dios, el Dios tuyo. Sabes, te voy a decir una cosa, amada audiencia que me escuchas y que estás visualizando. Le voy a decir algo. Gracias, hermana.
Dios no levanta a cualquiera. Y aunque se vean que hayan muchos, y aunque hayan, se hayan levantado por sus propias cuentas, y por eso no hay respaldo, escuche bien de lo que dice la palabra: has amado la justicia y has aborrecido la maldad, por tanto te ungió Dios, el Dios tuyo. Dios no va a levantar a cualquiera. Dios va a levantar a aquellos que verdaderamente se han comprometido de aborrecer el mal, de amar la justicia y hacer lo bueno. Amar la justicia, oiga, gloria al Señor. Dice la palabra: has amado la justicia y has aborrecido la maldad, y por tanto te ungió Dios, el Dios tuyo. Y todo aquel que haya aborrecido la maldad y se humilla delante de la presencia de su Dios, Dios oiga, desde ese momento, desde que se compromete a aborrecer la maldad, Dios oiga, Dios viene y lo unja y lo levanta con un propósito. Porque Dios no va a levantar a alguien que ama y hace la maldad. Dios no usa a cualquiera. Por eso dice: has amado la justicia, has aborrecido la maldad, y por tanto te ungió Dios, el Dios tuyo. ¿Cuánta gente que ha anhelado otros ministerios? ¿Cuánta gente han deseado? Y saben una cosa, yo quisiera tener el ministerio que tiene el hermano, que tiene la hermana. Pero déjeme decirte, si quieres ver que Dios te levante, pero no lo vas a hacer con algo o con un propósito que por un interés o por otras cosas. Hay gente que se equivoca en hablar. Hay gente que se equivoca en decir: gloria al Señor, sí, se levantaron. Se levantaron porque quieren ser ricos. Se levantaron porque quieren ser, porque no quieren trabajar. Te equivocas mucho, amigo. Te equivocas, amigo. Si Dios nos ha levantado, no nos ha levantado para hacer riquezas. Dios nos ha levantado para que llevemos su palabra y demos a conocer la gloria de Jehová. Y no somos cualquiera, somos ungidos de parte de nuestro Padre Celestial. Antes de que Dios, oiga, mirara eso en nosotros, nos ungió, nos levantó, oiga, gloria al Señor. Y por eso nosotros no nos vamos a detenernos ningún momento, gloria al Señor. Se levante quien se quiera levantar en contra tuyo, pero sabes una cosa, tú no eres fácil, tú no eres, oiga, otra cosa, que eres ungido. Eres ungido de parte de tu Dios, y Él te ha levantado. Él has, oiga, y has hallado gracia ante sus ojos de Él. Aunque otros desean el ministerio que uno tiene, pero no saben que nosotros, oiga, déjeme decirle, que mientras más Dios nos usa, déjeme decirle una cosa, le quiero decir en esta maravillosa hora: ¿sabe cuál es el problema? Que Dios los encuentra humildes
los unja humilde. Pero cuando oiga gloria al Señor y a su fama comienza a crecer, ya comiencen a salirse del oiga, de la humildad, y empiecen a orgullecerse, a poner orgulloso. Déjeme decirle, si Dios nos levanta es para que nosotros nos humillemos más. Si Dios nos ungió es para que oiga gloria al Señor, vemos más su gloria y testifiquemos que hay un Dios maravilloso, quien levanta, quien oiga, quien respalda tu ministerio. Has amado la justicia, has aborrecido la maldad, por tanto te ungió Dios, el Dios tuyo. Dios no va a levantar a alguien que todavía desea la maldad. Dios no va a levantar a alguien que oiga, todavía practica la maldad. Entonces, para que oiga, para que hallemos gracia delante de sus ojos, necesitas que tú tienes que humillarte o a desechar la maldad y amar la justicia. Para que entonces Dios te unja con su Santo Espíritu. Entonces dice, por eso dice la palabra, has amado la justicia, has aborrecido la maldad y por tanto te ungió Dios, el Dios tuyo. Si nosotros estamos aquí, déjeme decirte, no nos levantó el hombre, no nos eligió el hombre, no nos eligió la mujer, nos ha elegido Cristo. Después de que nos eligió, nos ungió. Aunque sí, Dios puede levantar aún más todavía, pero Dios quiere que que rechaces la maldad, que renuncies a la maldad, porque Dios está dispuesto de ungirte, porque Dios está dispuesto de levantarte, de usar tu vida como un canal de bendición. Y cuando vas ungido de parte de nuestro Dios, grandes cosas van a surgir. Muchas cosas van a suceder. Entonces, gloria al Señor. Sigue diciendo la palabra. Por tanto, te ungió Dios, el Dios tuyo, con oleo de alegría más que a tus compañeros. Mira, aloe y casi exhalan todos tus vestidos de los palacios de marfil, y te recrean hijos de reyes, están entre tus ilustres. Esta la reina a tu diestra con oro de Ofir. Aleluya. ¿Sabes qué dice la palabra? Dios te unja. ¿Sabes por qué? Para que cuando salgas, que siempre el respaldo de Dios esté contigo. Si vemos lo que dice, si sabes, y sabe usted a quién Dios levantó. ¿Sabe usted a quién Dios ungió también? Si vemos lo que dice el libro de Isaías, entonces nosotros no estamos por querer. La gente va a tener que hablar, la gente va a tener que decir cuántas cosas. ¿Sabes con qué Dios te... ¿Sabes con qué propósito Dios te ungió? Isaías capítulo 60. Perdón, es 61. Capítulo 61 dice la palabra,
de esta manera y dice: el Espíritu de Jehová, el Señor, está sobre mí porque me ungió Jehová y me ha enviado a predicar las buenas nuevas a los abatidos. Este es el propósito del ungimiento de parte de nuestro Dios. Este es, oiga, déjeme decirte, este es el ungimiento que Dios te hizo, porque sabes cuál es el propósito, este, llevar las buenas nuevas de salvación. Dios no nos ungió para otras cosas. Dios nos ha ungido para que llevemos, dice, para que anunciemos. Por eso dice la palabra: el Espíritu de Jehová, el Señor, está sobre mí, porque me ungió Jehová y me ha enviado a predicar buenas nuevas a los abatidos. ¿Y quiénes son esos abatidos? Abatidos por el mismo diablo. A decirle que hay alguien que pueda hacer libre tu vida. Hay alguien que Dios te pueda hacerte libre. Solamente tienes que obedecer. Solamente tienes que creer. Y sobre nosotros, siervos, sierva, hay una gran responsabilidad. Para eso nos ha ungido Dios. No para que crecer, no para que crecernos, no para hincharnos, no para afamarnos, no para creernos. Es para que nos humillarnos más y llevar ese santo evangelio, ese anuncio a los que están abatidos. Por eso dice: el Espíritu de Jehová, el Señor, está sobre mí, porque me ungió Jehová y me ha enviado a predicar buenas nuevas a los abatidos, a vendar a los quebrantados de corazón y a publicar libertad a los cautivos. A los abatidos. Hay gente que dice que ya no puede con su vida. Hay gente que ha dicho: no sé si hay perdón para mí. Yo no sé. Estoy desesperado de esta vida. Pero cuando usted llegue con ese mensaje de buenas nuevas de salvación, y entonces hay quien te va a entender y comprender que cuál es el propósito de Dios. Esta es la tarea, siervo de Dios. Esta es la tarea que nosotros tenemos que hacer, que tenemos que cumplir. Dios no nos ungió para que estemos sentados, o Dios no nos ungió para que estemos en cuatro paredes. Dios nos envió para que publiquemos, para que hablemos, para que demos a conocer que hay un Dios que oiga, hay un Dios de oportunidades, hay un Dios libertador que liberta, que restaura. Por eso dice la palabra: porque me ha ungido Jehová y me ha enviado a predicar buenas nuevas a los abatidos. Y luego los que están abatidos por el mismo enemigo, que no saben qué hacer. Pero lo único que nosotros debemos de decirles a ellos: que hay un Dios que puede perdonar pecados. Y si nosotros nunca salimos, y si nosotros nunca cumplimos con nuestra responsabilidad de llevar esa palabra, como la gente va a tener que saber entonces que si hay oportunidad para ellos. Entonces, hay cosas que no han entendido. Hay gente que está cegado su mente. ¿Y cuánto no han hablado de nosotros, siervos del Señor?
¿Cuántos no nos han hablado a nosotros? Sí, se han levantado porque son haraganes. Sí, son pastores porque no quieren trabajar. ¡No! Saber cuál será el pensamiento de cada uno. Pero déjame decirle que el pensamiento mío, mi responsabilidad mío, es cumplir con mi llamado. Es cumplir con mi responsabilidad de llevar esa palabra de vida eterna. ¿Cuánta gente que quiere ser libre? Pero si nunca le das la palabra, ¿cómo van a entender? Entonces, no somos cualquiera. ¿Sabe qué es el Espíritu Santo? ¿Sabe cuál es el ungimiento? Es algo poderoso que nadie nos puede dar. El Espíritu es el sello que Dios ha puesto sobre nosotros. De que si Él da a conocer que somos de Él y Él nos ha ungido, puede decir la gente lo que quiera decir, puede hablar de lo que quiere hablar, puede levantarse que quiera levantarse, y dicen: esos no son llamados, eso dinero quieren, eso porque no quieren trabajar. Pero que digan lo que quieran decir, pero nosotros no vamos a cansarnos de predicar, seguir predicando la palabra hasta que Cristo venga. Y que cuando Cristo venga, me encuentra predicando su palabra, me encuentra dando esas buenas noticias, pero hasta el día de hoy dándole a conocer que el Cristo de la gloria viene ya. Este es el anuncio que ahorita nosotros tenemos que llevar, que hay una oportunidad aún para aquellos que todavía están cegados por el enemigo. Si Cristo no ha venido, amigo, es que porque Dios ha tenido misericordia aún todavía. Y por eso nosotros no nos cansemos de predicar la palabra del Señor. Siervos, habrá críticas, habrá cuantas cosas, pero no te detengas. No fuiste llamado por el hombre, fuiste llamado por Dios. Y si fuiste llamado por Dios, Él no te va a dejar, Él no te va a desamparar. Él siempre va a sostenerte, Él siempre va a estar contigo, Él siempre te va a proveer, Él siempre, oiga, gloria al Señor, nunca va a permitir que te destruyan. Si vemos atrás con óleo, olor a grato, olor grato. Para Él somos olor gratos para Él. Mientras nosotros renunciamos a la maldad y nos comprometemos con el Señor a serle fiel hasta que Cristo venga. ¿Cuántos ya se cansaron? ¿Cuántos ya dejaron tirado el ministerio? Porque miraron, pensaron que era fácil, y hoy han dejado tirado. Ay, Espíritu Santo, gracias, Jesús. Dios tiene grandes propósitos para su vida.

Yo quiero decirles en esta preciosa y maravillosa hora, adelante, mientras tú renuncies la maldad, Él nunca te va a dejar, Él nunca te va a abandonar, Él siempre estará con nosotros, porque Él nos ha ungido. ¿Y qué significa? ¿Y qué significa el ungimiento? Es la señal del Espíritu Santo de Dios. Es la señal de la presencia de su Espíritu Santo en nuestra vida. Entonces déjeme decirle que, oiga, no somos cualquiera. Somos sus ungidos, gloria al Señor. Somos sus ungidos. Y Él está con nosotros. Él está con nosotros, pueblo de Dios. Adelante, no desmayes. Sigue predicando, sigue llevando ese mensaje de salvación. Sigue llevando ese mensaje de poder. Ese mensaje, oiga, que edifica tu vida. Oiga, gloria al Señor, ese mensaje que te transforma, que te liberta, que te restaura. Entonces podemos saber que hay un Dios que tiene poder, y Dios no levanta a cualquiera. Dios levanta a aquellos, sus siervos, que están dispuestos de olvidar, de desechar la maldad, y ahora regresar a Cristo Jesús. Por eso Dios tiene propósitos grandes para tu vida. No eres cualquiera. No eres tan fácil. No como lo ha dicho la gente. Tú eres tan especial tesoro, dice la palabra. Eres tesoro para Él. Entonces, en esta preciosa y maravillosa hora, que el Señor bendiga sus vidas de una manera tan grande, de una manera tan especial. Los bendecimos a todos. Así que adelante, no somos cualquiera, pero tampoco debemos de creernos, tampoco somos más grandes que los demás. Somos iguales en Cristo Jesús. Aquí nadie es mejor que otro. Aquí el mejor es Cristo Jesús. Que Dios bendiga su palabra. Una recomendación. Una recomendación le voy a decir. ¿Sabe qué Dios decía? Escuche bien. ¿Sabe qué Dios decía? Dios va a seguir trayendo mucha gente desde Estados Unidos. Escuche bien esto. Van a seguir viniendo gente reportada. Pero ¿sabe cuál es el error? ¿Y usted cree que Dios ya se olvidó? Dios me encargó que te dijera esto. Y te estoy diciendo. ¿Sabe cuál es que le ha dolido al Señor? Hay personas que dijeron, yo me voy por 2, por 3 años, por 4 años. Y dígame cuántos años tienen. Ya van para 10 años. Y la familia en el olvido. Otros que dijeron, nos vamos 4 años, nos vamos 5 años. Y saben qué dicen. No, yo de aquí ya no me voy. Mejor lo que te voy a decir. Lo que tú le dijiste al Padre, porque Dios no está muerto. Él vive, gloria al Señor. Y de lo que tú dijiste, no pases más. Y dígales, perdóname, Señor, se me pasé, pero hoy, hasta aquí llegó mi tiempo. Voy a regresar con mi familia. Y yo no voy a permitir que mi familia
se destruya, entonces me voy para Guatemala. Entonces déjeme decirle que Dios va a traer a mucha gente aún todavía. Y no es para asustarlo, ¿sabe por qué? Porque no han podido cumplir con lo que Dios, con lo que ellos han dicho al Señor. Otros que solo llegaron allá, se agarraron a otra y ahora andan con la que no es su esposa. Y la esposa aquí luchando para sacar a los hijos adelante. Por eso Dios ya está cansado. Va y la mujer que se agarra, que es fuerte, aún está esperando al esposo. Pero hay personas que ya no, que ya están haciendo sus vidas. Y esta es la causa, y este es el error, y por eso Dios está cansado de tanto. Pero yo he cumplido con todo mi corazón a decirles esto. Que Dios me lo bendiga a todos. Dios bendiga la poca meditación, la palabra. Bendiciones para todos ustedes. Si desean escuchar algún canto, están los números de la radio: 3309-4580. Hemos predicado ya la palabra del Señor, por el motivo que quizás de repente nos cae la lluvia, y hemos predicado ya la palabra del Señor. Si usted desea también que oremos por su vida, pues lo podemos hacer también. Bendiciones para todos ustedes en esta preciosa y maravillosa hora. Voy a ir a pedir allá a mi hermana que está en controles a poner el canto Gloria a Jesús, Gloria a Dios, de este canto. ¿Quién es el que tuvo poder? Que oiga que el mar abrió. Aleluya, gloria al Señor. Ahí para felicitar ahí a, perdón, para ir, para complacer ahí a mi familia. Creo que es este canto. Cuando estés frente al mar, creo que el himno de victoria. Gracias, hermano. Ahí para complacer ahí a mi familia, ahí a mi madre que está escuchando, que Dios bendiga su vida. Ahí a mi esposa, a mis hijos, que Dios los bendiga también. Pues vamos a poner este canto. Oiga, gloria a Jesús, el himno de victoria. Gracias, hermana, que siempre ahí está pendiente. Gracias. Y gócese en esta preciosa y maravillosa hora.

este canto, el himno de victoria, gloria al Señor, aleluya. Que ese hombre que tuvo poder para abrir el mar, solamente el Rey de Reyes y Señor de Señores es el que puede hacer todas las cosas. Así que sigue quedando este espacio de programación. Ahí siguen los disponibles, el número de la radio 3309-4580. Así que si usted desea escuchar algún canto, puede enviar su mensaje de texto. Gloria, gloria a Dios. Así que Dios bendiga a mi hermana. Tenemos un mensaje de texto y dice: buenas tardes, hermano pastor, Dios lo bendiga. Dice: aquí estoy trabajando y escuchando su programa. Le animo a seguir adelante. Y dice: saludo para mis compañeros Fabián y Jason. Me complace con una alabanza. Atentamente, hermano Isaí López. Que Dios bendiga a mi hermano Isaí López allá en la Unión Americana. Bendiciones para su vida y con sus compañeros de trabajo, a Fabián y a Jason. Saludos para ustedes allá en la Unión Americana, y que Dios me los bendiga de una manera tan grande y especial. Vamos a complacer con el canto, ya que nuestro hermano Isaí nos ha pedido. Gloria al Señor.

0: Gloria a Dios. Vamos rápidamente, gloria al Señor, y tenemos otro reporte de nuestra mano. Y dice hermana Estela Guzmán, de Plan La Lima, Malacatán, saluda, dice el hermano Pastor David, y anima a seguir adelante. Y saludo, dice, al hermano Isaí López y a sus compañeros. Saluda, dice, al hermano Ronnie López, y solicita la alabanza. No me rendiré, y pide oración por su vida y su familia. Claro que sí, mi hermana. Ahí recibe saludo mi hermano Isaí López y mi hermano Ronnie. Reciben ese saludo de parte de nuestra hermana Estela Guzmán. Y gracias por esas palabras de ánimo, nuestra hermana Estela. Bendiciones también para su vida, para su familia. Creo que sí, estaremos orando por su vida. Y vamos a poner este canto rápidamente, porque la lluvia ha caído ya sobre cabinas de Estéreo Bendición.
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Gloria al Señor, hemos complacido a mi hermana Estela Guzmán, como también a mi hermano Shay López. Vamos a orar por la vida de mi hermana Estela Guzmán, pues aquí vamos a finalizar. Vamos a orar un momento, gloria al Señor, oremos por todos los que llevan un automóvil en sus manos, porque déjeme decirle que eso no es nada de los que está pasando ahorita. Viene mucha muerte, pero que Dios los guarde y nos libre de cuantas cosas, y que Dios libre a todo el mundo entero en sus manos. Aquellos que lleven un vehículo en sus manos, Dios reprenda cuanta clase de accidente, de cuantas cosas, Dios de la gloria. Padre, en el nombre tuyo poderoso, gracias, Padre, por esta oportunidad que me permitiste de estar delante de tu presencia, Dios mío, un momento, Padre. Señor, en esta hora de la tarde, papá, vengo clamándote, Dios, por la vida de mi hermana Estela Guzmán, que bendiga su vida, de mi hermana, Cristo de la gloria, que bendiga su vida, su familia, Padre. Ahí respalda su vida, llénala de tu Espíritu Santo, y que reprendas todo estorbo del enemigo, Padre. Toda fuerza contraria, todo espíritu inmundo, toda potestad del aire reprendido, quemado, calcinado con el poder de la palabra. Toda enfermedad inmunda por la palabra sea destruida, sea quemado por la palabra y por la sangre de Jesucristo. Oramos por todos tus hijos allá en Estados Unidos. Tenga misericordia, Padre, Espíritu Santo, y que sea usted mi Dios, que sea usted Dios de la gloria, Padre. Hay un porqué, pero tú, los que son fieles contigo, los vas a guardar y librar de cuantas cosas, Dios mío. Bendigas esta programación, bendiga a mi hermana que está en controles, bendiga todos los aparatos en el nombre tuyo poderoso. Nos declaramos libres en victoria, y que usted puede guardarme y librarme en sus manos mi salida desde estos momentos, Cristo de la gloria. Y bendigas a todos los que tienen un vehículo en sus manos y van viajando, aguárdalos por todas las cintas asfálticas, Señor, y reprenda cuantas cosas que quiere estorbar sus vidas. En el nombre de Jesús los declaramos en victoria. Gracias, Padre, Hijo, Espíritu Santo de Dios. Y bendiga la audiencia, bendiga a mis hermanos que están conectados. Gracias, Jesús. Amén. Amén. Que el Señor nos bendiga en esta preciosa y maravillosa hora. Si Dios lo permite, estaremos próximo martes. Buen provecho para todos los que están ahora del almuerzo, y con permiso, y que Dios me los bendiga grandemente.

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He aquí, vengo pronto. Bienaventurado el que guarda las palabras de la profecía de este libro. Apocalipsis 22:7. Dios les bendiga.

Eso. Por todo lo que has y por todo lo que harás. Cantemos con gozo.

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Muy buenas tardes, muy buenas tardes a toda la audiencia. Dios les bendiga a cada uno de ustedes. ¿Cómo están mis hermanos? ¿Cómo está ese ánimo? ¿Cómo está ese gozo? ¡Qué bendición! ¡Qué privilegio saludarlos en esta hora de la tarde! Gracias a la misericordia del Señor, pues ya la lluvia ya ha cesado, las tormentas eléctricas también. Y es por eso que estamos ya una vez más, mis hermanos, de regreso con ustedes. Ya que Estéreo Bendición salió fuera del aire, ya que se acercaron mis hermanos la lluvia y también las tormentas eléctricas, y por ese motivo tuvimos que apagar la emisora, pero estamos ya una vez más con ustedes. Así que bendiciones para todos ustedes, ya que nosotros por acá hemos estado, también estuvimos en controles con mis hermanos programadores,

Nos hemos gozado, mis hermanos, en cada programa, escuchando alabanzas, escuchando también palabra de Dios. Y estamos una vez más ya con ustedes, siempre con la ayuda de Dios. Vamos a iniciar un bonito espacio de saludos y complacencias. Vamos a iniciarlo siempre con la ayuda de Dios, con el respaldo de Dios, esperando en el Señor Jesucristo que nos dé la oportunidad de poder estar con ustedes durante esta tarde. Y esperando que también usted nos acompañe, que usted no nos deje solos, que usted también se haga presente con su reporte y nos haga saber hasta dónde también está llegando la señal de Estéreo Bendición. Vamos a iniciar entonces, y siempre pues dando lectura a unos versículos de la palabra del Señor. Luego oramos y le pedimos la guianza, la dirección al Todopoderoso.

En el libro de Salmos, su capítulo 27, su versículo 1 en adelante, dice la palabra del Señor. Lo leemos siempre bajo la dirección del Padre, del Hijo, del Espíritu Santo, y la palabra del Señor dice: Jehová es mi luz y mi salvación, ¿de quién temeré? Jehová es la fortaleza de mi vida, ¿de quién he de atemorizarme? Cuando se juntaron contra mí los malignos, mis angustiadores y mis enemigos, para comer mis carnes, ellos tropezaron y cayeron. Aunque un ejército acampe contra mí, no temerá mi corazón. Aunque contra mí se levante guerra, yo estaré confiado. Una cosa he demandado a Jehová, esta buscaré: que esté yo en la casa de Jehová todos los días de mi vida, para contemplar la hermosura de Jehová y para inquirir en su templo. Porque Él me esconderá en su tabernáculo en el día del mal, me ocultará en lo reservado de su morada, sobre una roca me pondrá en alto. Luego levantará mi cabeza sobre mis enemigos que me rodean, y yo sacrificaré en su tabernáculo sacrificios de júbilo, cantaré y entonaré alabanzas a Jehová. Oye, oh Jehová, mi voz con que a ti clamo, ten misericordia de mí y respóndeme. Mi corazón ha dicho de ti: buscad mi rostro, tu rostro buscaré, oh Jehová. No escondas tu rostro de mí, no apartes con ira tu siervo, mi ayuda ha sido. No me dejes ni me desampares, Dios de mi salvación. Aunque mi padre y mi madre me dejaran, con todo Jehová me recogerá. Enséñame, oh Jehová, tu camino, y guíame por senda de rectitud a causa de mis enemigos. No me entregues a la voluntad de mis enemigos, porque se han levantado contra mí testigos falsos y los que respiran crueldad. Hubiera yo desmayado si no creyese que veré la bondad de Jehová en la tierra de los vivientes. Aguarda, Jehová, esfuérzate y aliéntese tu corazón, sí, espera en Jehová. Amén.

Amado buen Dios y Padre que habitas en tu santo trono, Señor Jesús, en esta tarde te damos gracias. Gracias, Cordero de Dios, por tu amor, tu misericordia. Gracias por tu fidelidad. Cada mañana, Señor, son nuevas tus misericordias. Gracias, Cordero de Dios, porque una vez más has tenido misericordia de nuestra vida. Gracias te damos, oh Dios, gracias te damos, pues cercano está tu nombre y los hombres cuentan tus maravillas. Gracias porque hasta aquí has estado con nosotros. Gracias porque hasta aquí, Jehová de los ejércitos, has cuidado de nosotros, has cuidado de nuestra vida. Gracias, Padre, porque me concedes, Señor, la oportunidad de poder estar en este lugar. Sé que el tiempo que he estado, Padre, y el tiempo que seguiré estando en este lugar, no estaré sola, tú estarás conmigo. Me he gozado, Jesús amado, en cada programa. Me he gozado, Jesús. Me he gozado con tus siervos a través de las alabanzas. Y me he gozado también escuchando tu palabra. Sé que eres tú el que estás hablando a tiempo a nuestra vida. Sé que eres tu Padre el que está hablando a tiempo a la humanidad, al mundo entero. Tú muy pronto vienes, Jesús. Tú estás a las puertas. Y vienes por una iglesia sin manchas ni arrugas. Tú buscas tales adoradores, Jesús, que alaben tu nombre en espíritu y en verdad. Y esos tales adoradores queremos ser nosotros, Padre. Queremos adorarte, queremos bendecir tu nombre con toda libertad. Padre, muchas gracias por hablar a nuestra vida. Gracias por estar hablando, Jesús, a través de tu palabra. Sé que eres tú el que pones palabras en los labios de tus siervos. Sé que eres tú, Jesús, el que hablas a tu pueblo. Sé que eres tú el que hablas a tu iglesia, Jesús, a través de tu palabra. Te damos la honra y la gloria porque tú eres grande y maravilloso. Te doy gracias porque nos das la oportunidad. Gracias porque das la oportunidad que Estéreo Bendición vuelva otra vez más, Padre, salir al aire. Gracias, Jesús, porque sé que tú tienes el control de todo. Padre, tú eres tan bueno con nosotros. Y tú dices en tu palabra, Jesús, que tú haces salir el sol sobre buenos y malos. Y también haces caer la lluvia sobre justos e injustos. Siendo personas, Padre, imperfectas, siendo personas que te fallamos todos los días, nos has alcanzado con tu gracia, con tu misericordia. Padre, en esta tarde pongo mi vida en tus manos. Dame esa fuerza, Jesús. Dame esa fuerza física. Quita, Padre, todo cansancio en mi vida, en mi cuerpo. Que las horas, Jesús, que estaré en este lugar, que pueda ser de bendición, Padre. Que pueda ser para honra y gloria de su nombre. Bendice desde ya la audiencia que se va a reportar durante esta tarde. Desde ya, Padre, bendícelos de una manera tan especial. Bendice a tu pueblo, bendice a la audiencia. Los que van a solicitar, Padre, una alabanza. También te pido que por medio de las alabanzas puedas ministrar esas vidas. Que por medio de esas alabanzas, Padre, puedas fortalecer esos corazones. Aquel corazón que está, Padre, herido. Aquellas familias, aquellas personas, Padre, que se encuentran tristes, que se encuentran desesperados, desconsolados. Que por medio de las alabanzas puedas, Padre, fortalecerlos. Puedas enviar a tu Santo Espíritu para que pueda consolarlos. Y que en esta tarde, Jesús, ellos puedan recibir ese consuelo, puedan sentir ese gozo en sus corazones. Bendice, Padre, a los que se van a reportar y a los que no lo harán, Jesús. Tú sabes el motivo, la razón por el cual no lo harán. Pero te pido que los bendigas
y que puedas darles, Padre, ese gozo, que puedas darles, Jesús, esa alegría, y que donde nos estén escuchando se puedan gozar también en tu presencia. Bendice a mis hermanos allá en la Unión Americana, los que se encuentran, Jesús, en aquel lugar. Bendícelos, Padre, de una manera tan especial. Bendícelos, Jesús, de una manera especial. Allá donde están, Padre, los que están en estos momentos trabajando, los cubrimos con tu sangre preciosa, con tu sangre poderosa. Guárdalos, líbralos, Padre, de todo peligro, de todo accidente, y que todo lo que estén realizando, todo sea de bendición. Los bendigo en tu nombre. Y todos los que nos escuchan a través de Tunei Radio, a través de la página de Estéreo Bendición, puedan ser edificados, puedan ser fortalecidos, Jesús, a través de esta emisora. Padre, en tu nombre damos inicio a un espacio más, y que todo sea de bendición, todo sea para honra y gloria de su nombre. Bendice las alabanzas, Padre, que cada alabanza pueda bendecir a tu pueblo y pueda bendecir mi vida. Cubro mi vida con tu sangre preciosa. Fortalece, Padre, mi garganta, fortalece mis pulmones, Jesús, para honra y gloria de su nombre. Te lo pedimos en el nombre de Cristo Jesús, en el nombre del Padre, en el nombre del Hijo y en el nombre del Espíritu Santo de Dios. Amén.

Así, mis hermanos, es una bendición siempre poderlos saludar a todos ustedes. Les saluda una amiga, hermana en Cristo, Julia Martín. Déjeme comentarle que acá hemos estado con ustedes desde las 8 de la mañana el día de hoy, ¿verdad? Pues nos dio la oportunidad de poder estar acá con los programadores, también en controles. Ya que el día de hoy, pues mi hermana Diana Martín no pudo estar. Pero acá hemos estado nosotros con todo nuestro corazón. Hemos estado acá, ahí, mis hermanos en controles con mis hermanos programadores. Y déjeme decirle que nos hemos gozado escuchando alabanzas. Y no solamente alabanzas, sino que también escuchando palabra de Dios. Sabemos que es Dios el que está hablando a nuestra vida. Es Dios. Es Dios, mis hermanos, el que a través de su misericordia, Él nos sigue hablando a tiempo, mis hermanos. Nos sigue hablando a tiempo a través de su palabra, a través de los labios de sus siervos. Y pues ahí depende de usted y de mí, mis hermanos, si queremos, ¿verdad? Pues obedecer también a la voz de Dios, si queremos obedecer lo que el Señor también nos habla todos los días. Bendiciones para todos ustedes. Por acá estamos muy contentos, muy alegres. Hemos pedido ya la guianza, la dirección al Señor, mis hermanos. Que sea Dios el que pueda tomar el control de nuestra vida. Que sea el Dios el que también pueda fortalecer nuestra vida. Pueda darnos tanto esa fuerza física, mis hermanos, para poder estar acá en este lugar. Estamos con el único objetivo de poder bendecir su vida. Estamos con ese objetivo, mis hermanos, de poder bendecir su vida, de poder llevarles esa bendición por medio de las alabanzas. Sabemos también que a través de las alabanzas el Señor viene a bendecir nuestra vida. El Señor, mis hermanos, nos viene a dar una palabra de ánimo, una palabra de aliento, una palabra que nos anima, nos ayuda a seguir hacia adelante. Bendiciones entonces para todos ustedes. Está con ustedes una amiga, hermana en Cristo, Julia Martín. Si así Dios lo permite, si es la voluntad de Dios, por acá estaremos con ustedes hasta las 20 horas 8 de la noche. Si así el Señor lo permite, si por acá continuamos con este clima pues bonito que tenemos por acá en Aldea Tocache, vamos a continuar con ustedes acá en este lugar. Porque sabemos, mis hermanos, que el Señor es el que tiene el control de todo. Así que bendiciones entonces para todos ustedes. Vamos a escuchar unas hermosas alabanzas para poder ya entrar de lleno, mis hermanos, a este bonito espacio de saludos y complacencias. Tenemos un lapso de 120 minutos. Tenemos un lapso de 120 minutos, mis hermanos, para poder por acá bendecir su vida con algunas alabanzas, ya que a las 5 de la tarde vamos a dar inicio al espacio de programación Himnos de la Hiera. Vamos a aprovechar el tiempo y queremos que usted también aproveche el tiempo, que usted, mis hermanos, pues pueda aprovechar este tiempo y se pueda gozar con nosotros. Está ya disponible los 8 dígitos de radio 3309-4580. Queremos interactuar un momento con ustedes, queremos saber hasta dónde nos escucha, hasta dónde está llegando la señal de Estéreo Bendición. Así que si usted desea reportarse con nosotros, puede hacerlo a los 8 dígitos de radio, puede enviarnos su mensaje también, que aquí estamos al pendiente, mis hermanos, de su reporte. Vamos escuchando entonces unas hermosas alabanzas mientras usted se reporta con nosotros, mientras usted toma su teléfono, nos llame y nos comente hasta dónde está llegando la señal de Estéreo Bendición.

23 decía él: Jehová es mi pastor, nada me faltará. Amén. Diga conmigo: Jehová es mi pastor, nada me faltará. Pero diga, declárelo esta noche, porque cuando usted abre la boca para exaltar al Señor, hay alguien que se enoja, y ese alguien es Satanás. Pero esta noche yo no he venido a darle gusto a Satanás, yo he venido a cantarle a mi Padre, que se merece toda honra y toda gloria, y a su nombre, y a su nombre. Dice: Jehová. Sé que la sabes.

Así que continuamos con cada uno de ustedes, mis hermanos, en esta hora de la tarde. Ya 30 minutos están pasando ya de las 3 de la tarde. Por acá el tiempo se está yendo rápido, mis hermanos. Los minutos se están yendo muy rápido, se van como agua entre las manos, y esperando que usted también ahí se esté gozando con nosotros. Quiero también saludar a mi hermana Diana Martín, que está en sintonía de Estéreo Bendición. Por ahí nos comenta que también nos está escuchando a todo volumen. Que bendiga a mi hermana que nos está escuchando en esta hora de la tarde. Dios bendiga también a mi familia, que siempre también están conectados a Estéreo Bendición. Ahí bendiciones a mi familia, también a mi hermana Diana Martín, que nos está escuchando. Ella saludando también a toda la audiencia en general y haciéndonos solicitud de dos hermosas alabanzas. La primera alabanza, ¿Cuánto daría?, a cargo de Maura Tumax, y Hombre Diferente también, y El Proceso. Vamos a escuchar estas alabanzas. Vamos a aprovechar el tiempo, mis hermanos. Vamos a rápidamente pues ir con las alabanzas para que también usted ahí se goce en esta hora de la tarde. Vamos escuchando entonces estas hermosas alabanzas ya solicitadas por mi hermana Diana Martín, esperando que estas alabanzas puedan ser de gran bendición para su vida espiritual.

Es así como hemos escuchado estas hermosas alabanzas, hemos saludado, hemos bendecido a mi hermana Diana Martín, que nos está escuchando en esta hora de la tarde. Dios la bendiga, mi hermana, es una bendición siempre saludarla, esperando que estas alabanzas hayan sido de gran bendición para su vida espiritual. Por acá el tiempo se va rápido, mis hermanos, si por acá tenemos algunos reportes, vamos a tratar la manera de complacerles a todos, ya que recuerde, 5 de la tarde, damos inicio al espacio de programación Himnos del Ayer. Quiero también agradecer la comunicación de mi hermano Víctor Orlando, escuchándonos acá en Colonia Santa Rosa 2. Dios bendiga a mi hermano Víctor Orlando, que nos está escuchando a todo volumen. Dios le bendiga, es una bendición poderlo saludar. Él saludando al personal de turno, saludando a mi familia, gracias por el saludito. Saludando también a toda la audiencia en general, haciéndonos solicitud de unas hermosas alabanzas. Madre, solo hay una, y si el mar fuera tinta. Vamos a escuchar estas alabanzas ya solicitadas por mi hermano Víctor Orlando, escuchándonos acá en Colonia Santa Rosa 2. Saludos también para su padrecito, mi hermano Víctor Ramírez, ya que también son fieles oyentes a Estéreo Bendición. Vamos a bendecir la vida de ellos con las alabanzas que nos han solicitado, y esperando también que ahí se estén gozando con nosotros en esta hora de la tarde.

Estamos escuchando entonces estas hermosas alabanzas que mi hermano Víctor Orlando nos ha solicitado, esperando también que estas alabanzas puedan bendecir su vida. Estamos ya puntualizando las 3 de la tarde con 50 minutos, mis hermanos.

0: Así que continuamos con cada uno de ustedes en esta hora de la tarde. Le damos gracias al Señor, mis hermanos, porque Él nos regala también una tarde muy preciosa acá en el área de Tocache, después pues de un momento de lluvia fuerte y de algunas tempestades. El Señor nos está regalando pues una tarde muy preciosa, mis hermanos, y estamos aprovechando el tiempo, ¿verdad?, para poder bendecir siempre la vida de ustedes con alabanzas. Y gracias a los hermanos que por ahí se reportan con nosotros, los que ahí nos hacen saber que están en sintonía de Estéreo Bendición. Estamos ya puntualizando las 4 de la tarde, tenemos exactamente 60 minutos para poder estar acá con ustedes, mis hermanos. Ya que a las 5 de la tarde vamos a dar inicio también al espacio de programación Himnos del Ayer. También ahí estamos pues un momento a través de Facebook. Dios bendiga Afirmaciones Jehová Jiré, a mi hermana Adri Martín, Guernito López y Jennifer Gómez, que también ahí están a través de Facebook. Los saludamos en esta hora de la tarde, los bendecimos, esperando también que ahí estén siempre disfrutando de las bendiciones del Señor. Quiero también agradecer la comunicación de mi hermana Emma Matías, escuchándonos allá en Cantón 9 de Octubre. Dios bendiga a mi hermana Emma Matías, que ahí nos está escuchando a todo volumen. Por ahí se reportaba con nosotros, comentándonos que está en sintonía de Estéreo Bendición a todo volumen. Mi hermana Emma Matías, saludando al personal de turno, saludando a mi familia. Gracias, hermana, por ese saludito. Enviando también un saludo a hermano Isaí López allá en la Unión Americana. Hermano Isaí, reciba también este saludo de parte de mi hermana Emma Matías y de toda la familia allá en Cantón 9 de Octubre. Hermana Emma Matías, saludando a toda su familia que también ahí están reunidos escuchando Estéreo Bendición. Ella haciéndonos solicitud de unas alabanzas. Toda mi vida es de Cristo, una alabanza infantil para saludar y bendecir a sus hijos. Nos solicita una alabanza también para saludar y bendecir a hermano Isaí López. Y también nos solicita la alabanza El Bendecido. Vamos a escuchar estas hermosas alabanzas que mi hermana Emma Matías nos ha solicitado, esperando que estas alabanzas puedan bendecir su vida, y no solamente su vida, sino que también la vida de toda su familia. Escuchamos entonces estas alabanzas y luego regresamos con ustedes.
1: Muchas gracias, jóvenes, por las coreografías que han pasado. Estoy muy contento, muchas gracias. Esa es una honra que le han dado a mis canciones que he escrito durante muchos años. Vamos a seguir.

Así que estamos escuchando estas hermosas alabanzas. Estamos saludando a mi hermana Emma Matías, a su familia que nos escuchan allá en Cantón 9 de Octubre. Dios les bendiga, esperando que estas alabanzas estén siendo también de bendición para su vida. Agradecemos a los que están también a través de Facebook, a mi hermana Jennifer Gómez, Víctor Pérez Zacarías, Josías Molina también, hermana Marta Salik, también bendiciones para ustedes. Es una bendición poderlos saludar en esta hora de la tarde, esperando también que ahí se puedan gozar con nosotros a través también, ¿verdad?, de este bonito espacio de saludos y complacencias que les estamos llevando en estos momentos. Saludos para ustedes, los que están también a través de Facebook, que el Señor me los bendiga, esperando que también se puedan gozar con nosotros en esta hora de la tarde. Seguimos escuchando estas alabanzas para seguir ahí saludando y bendiciendo a mi hermana Emma Matías, a su familia allá en Cantón 9 de Octubre, El Rodeo.

0: Así que continuamos con cada uno de ustedes, mis hermanos, en esta hora de la tarde. Dios bendiga también a mi hermana Milvia Gómez, a mi hermana Diana Martín y a mi hermano Germán Pérez, que ahí están en Facebook. Dios les bendiga de una manera tan especial. Y a mi hermano Jonathan Martín, también, que por ahí nos está visualizando, ya que estamos a través de Facebook, pues un momento, esperando que se estén gozando también con nosotros en esta hora de la tarde. Saludos para todos, esperando, mis hermanos, que pues ahí se encuentren muy bien, que se encuentren pues alegres, contentos, que a pesar, verdad, de lo que pueda estar pasando, a pesar de lo que pues pueda estar pasando, verdad, o atravesando, podamos estar alegres, contentos. Recuerde lo que dice en el libro de Nehemías: no os entristezcáis, porque el gozo de Jehová es vuestra fortaleza. Amén. Así que gocémonos siempre, mis hermanos, alabando el nombre del Señor. Alabemos el nombre del Señor también con todo nuestro corazón, porque recuerde que el gozo del Señor es vuestra fortaleza. Bendiciones para ustedes. Entonces, es así como hemos escuchado ya estas alabanzas. Hemos saludado, hemos bendecido a mi hermana Emma Matías y a su familia allá en Cantón 9 de Octubre. Quiero también agradecer la comunicación de mi hermana Elizabeth Cardona, escuchándonos allá en Cantón Nueva Jerusalén, El Rodeo. Dios bendiga a mi hermana Elizabeth Cardona, que también ahí está en sintonía de Estéreo Bendición. Ella saludando al personal de turno, saludando también a mi familia. Gracias, hermana, por ese saludito. Saludando a mi hermana Diana Martín, saludando a mi hermana Elvira Martín, saludando también a mi hermano Ronnie López, a su familia, saludando a mi hermano Werner López y familia, mi hermana Elizabeth Cardona, saludando a mi hermano Isaí López, saludando a hermana Estela Guzmán allá en Plan La Lima, Malacatán, saludando también a hermana Dalila Méndez allá en Colonia Miramar, El Porvenir. Hermana Elizabeth Cardona, saludando a su familia, especialmente a su madrecita, mi hermana Irma Guzmán. Dios bendiga a mi hermana Irma, también en sintonía de Estéreo Bendición. Mi hermana Elizabeth Cardona, saludando a toda la audiencia en general, haciéndonos solicitud de unas alabanzas. Pentecostés a cargo de Pedro Canel. Y, oh Dios mío, dame fuerzas, de Josué Meletz. Claro que sí, vamos a escuchar estas alabanzas ya solicitadas por mi hermana Elizabeth Cardona, escuchándonos allá en Cantón Nueva Jerusalén, El Rodeo. Dios bendiga también a mi hermano Luis Méndez a través de Facebook. Dios le bendiga, hermano Luis. ¿Cómo está? ¿Cómo está ese ánimo? Qué bendición, qué privilegio saludarlo también en esta hora de la tarde, esperando que usted se encuentre bien, que su familia se encuentre bien y que siempre también estén disfrutando de las bendiciones del Señor. Vamos escuchando entonces estas dos alabanzas ya solicitadas por mi hermana Elizabeth Cardona, escuchándonos allá en Cantón Nueva Jerusalén, El Rodeo.
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3: Dieciséis horas, 14 minutos.

0: Así que continuamos con cada uno de ustedes, mis hermanos, en esta hora de la tarde. Ya 25 minutos han pasado ya de las 4 de la tarde. Nosotros continuamos por acá con ustedes. Recuerde que a las 5 de la tarde también vamos a iniciar con el espacio de programación Himnos del Ayer. Así que nosotros por acá estamos aprovechando estos minutos para pasar ahí los reportes que nos han dejado. Así que esperando que también usted pueda gozarse con nosotros también en el espacio de programación Himnos del Ayer. Tenemos un comentario, dice: Dios le bendiga, hermano, amén, mi hermano, Dios le bendiga. Dice: un saludo para toda mi familia y para la familia Salik. Un saludo también, mando un saludo, dice, para toda la iglesia Asamblea de Dios, amén, claro que sí. Dios bendiga a mi hermano Luis Méndez, allá en la Unión Americana. ¿Cómo ha estado mi hermano Luis? Qué bendición poderlo saludar en esta hora de la tarde. Él ahí enviando un saludo para toda la congregación de Iglesia Asamblea de Dios, Fuente de Vida, de acá de Aldea Tocache, San Pablo, San Marcos, Guatemala, amén. Ahí saludos a hermano pastor, también Edgar Martínez, que el Señor también lo siga bendiciendo de una manera especial. Ya sin duda alguna, pues también toda la congregación de la Iglesia Asamblea de Dios ha recibido también ya este saludo de parte de mi hermano Luis Méndez, especialmente también la familia Salik, que sin duda alguna también en sintonía de Estéreo Bendición. Mi hermano Luis Méndez dice: hermana, me puede complacer con una alabanza, levántate y vela, no estés tan confiado, amén. Claro que sí, mi hermano Luis, hay que velar, hay que estar atentos, porque el Señor muy pronto viene, y Él viene como ladrón en la noche, amén. Así que vamos a escuchar esta preciosa alabanza que mi hermano Luis Méndez nos ha solicitado, esperando, hermano Luis, que esta preciosa alabanza pueda edificar su vida espiritual, y no solamente la de usted, sino que también la vida de todos los que están escuchando Estéreo Bendición. Vamos a escuchar esta alabanza y enseguida regresamos con ustedes.
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Así que continuamos, mis hermanos, con ustedes en esta hora de la tarde. Quiero también agradecer la comunicación de mi hermano Evelio Méndez, escuchándonos allá en Colima 1. Dios bendiga a mi hermano Evelio, que está en sintonía de Estéreo Bendición. Él saludando al personal de turno, saludando a mi familia. Gracias, mi hermano, por el saludito. Saludando también a mi hermana Diana Martín, que también ahí está recibiendo ya este cordial saludo de parte de mi hermano Evelio Méndez. Hermano Evelio, saludando a hermano Ronnie López, a su familia, saludando a hermano Isaí López y familia, saludando a hermano Cándido Martín, hermana Mariela Martín, saludando a hermano Werner López y a toda su familia. Hermano Evelio, saludando a toda la audiencia en general, haciéndonos solicitud de dos alabanzas. Necesito yo de tu presencia, de Maura Tumax, y la sangre de Cristo, de Martina Osorio. Claro que sí, vamos rápidamente escuchando estas alabanzas, mis hermanos. Ya en 25 minutos nosotros vamos a iniciar con el espacio de programación Himnos del Ayer. Así que si usted desea llamar, desea solicitar ya su alabanza en el programa Himnos del Ayer, déjenos ahí su comentario, mándenos su mensaje, llámenos para solicitar su alabanza en el programa Himnos del Ayer. Recuerda un espacio de programación en donde vamos a escuchar alabanzas en dúo, alabanzas en trío, alabanzas con guitarras, con marimbas cristianas, rondallas. Así que esperando entonces que usted también se goce en este espacio de programación. Vamos escuchando estas alabanzas y enseguida regresamos también con usted.

Así que continuamos con cada uno de ustedes en esta hora de la tarde. Es así como hemos escuchado ya estas hermosas alabanzas. Hemos saludado, bendecido a mi hermano Evelio Méndez allá en Colima 1. Dios bendiga también a mi hermano Dionisio Morales, escuchándonos allá en Cantón Morazán, Malacatán. Dios bendiga a mi hermano Dionisio, que nos está escuchando a todo volumen juntamente con su familia. Él saludando al personal de turno, saludando a mi familia. Gracias, mi hermano, por el saludito. Saludando también a mi hermana Diana Martín, a mi hermana Elvira Martín. Saludando a todo el staff de locutores, programadores que laboran aquí en Estéreo Bendición. Hermano Dionisio Morales, enviando un saludo también a su hermano Gabriel Raimundo, allá en Cacahuatán, Chiapas. Saludos a mi hermano Gabriel Raimundo, allá en Cacahuatán, Chiapas. Dios le bendiga a mi hermano, es una bendición siempre también poderlo saludar. Mi hermano Dionisio, saludando a toda la audiencia en general. Él nos hacía solicitud de unas alabanzas, como Perdonaste a Pedro, de Porfirio Ochoa. Y también nos hacía solicitud de otra alabanza, la cual mi hermano Dionisio, pues ahí tratamos la manera de localizar esta alabanza, pero no pudimos encontrarla. Pero vamos a bendecir su vida con la alabanza que nos solicitaba también, como Perdonaste a Pedro. Vamos a escuchar esta alabanza y luego regresamos con ustedes. Dios bendiga a mi hermana Jorleni Gómez, a mi hermano Silvestre Pérez, también ahí a través de Facebook. Dios les bendiga de una manera tan especial. Recuerde, 5 de la tarde, damos inicio al espacio de programación Himnos del Ayer. Así que creo que ya pues los últimos reportes vamos a estar pasando en este espacio de saludos y complacencias, ya que en unos minutitos más vamos a dar inicio al espacio de programación Himnos del Ayer.

0: Así que continuamos, mis hermanos, con ustedes. Por acá ya solamente unos minutos tenemos. Tenemos por acá un comentario más, le damos lectura. Dice de la siguiente manera: hola, buenas tardes, hermana Julia Martín. Un gusto, un placer poderla saludar a usted y a su amada familia. Amén, muchas gracias. Dice: Jehová la bendiga en su ministerio, que le dé sabiduría, entendimiento día a día.
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0: Aquí ya visualizando su alegre y bendecido programa con gozo y alegría. Amén, mi hermano, eso es bueno. Dice: hermanita Julia, Dios le bendiga. Dice: en este inicio de mes le deseo éxitos, grandes bendiciones. Jehová siga usando su vida, adelante sin desmayar en su ministerio. Jehová, dice, la bendiga hoy, mañana y siempre. Amén. Un saludo al gerente, hermano Ronnie López y familia. Un saludo a hermano Isaí López y familia. Un saludo a hermana Diana Martín. Un saludo a hermana Elvira Martín y a su amada familia. Un saludo al staff de locutores en general. Fuera tan amable de complacerme con una alabanza. Somos el pueblo de Dios, de Carmen Oralia. Dios estaba ahí, de Sulamita. Y gracias, Jehová, dice, con Carmen Oralia. Muchas gracias, dice, bendiciones para su vida. Tenga, que el Señor la tenga con mucha salud. Dice, amén, muchas gracias. Aquí visualizando, hermanita Julia Martín, adelante y excelente. Dice, excelente tarde, amén, muchas gracias. Dios bendiga a mi hermano Leandro, que ahí nos está también escuchando. Vamos rápidamente, pues ahí escuchando estas alabanzas, para saludar y bendecir a mi hermano Leandro, que por ahí también nos ha dejado su comentario. También bendiciones, hermano Silvestre Pérez. Dice: saludos, hermana, le pido una alabanza de Jacobo Reynoso. Vamos a escuchar ya estas últimas alabanzas. Después de estas alabanzas vamos a iniciar con el espacio de programación Himnos del Ayer. Usted que nos escucha, usted que nos visualiza, pueda también ya dejarnos su comentario y su solicitud también de alabanzas en el siguiente espacio de programación Himnos del Ayer. Escuchamos ya estas últimas alabanzas, luego regresamos con ustedes con el espacio de programación Himnos del Ayer.

0: Hemos escuchado estas preciosas alabanzas. Es así como hemos saludado también a mi hermano Silvestre Pérez, que nos solicitaba una alabanza con Jacobo Reynoso. Hemos ya escuchado esta preciosa alabanza, una alabanza muy preciosa con un gran mensaje también para nuestra vida espiritual. Yo sé que también usted ahí se goza con nosotros también, se goza, mis hermanos, escuchando estas preciosas alabanzas. En el libro de Isaías hay un texto muy precioso, muy bonito: los que esperan en Jehová tendrán nuevas fuerzas, levantarán alas como las águilas, correrán y no se cansarán, caminarán y no se fatigarán. Amén. El Señor Jesucristo, mis hermanos, Él es el que renueva nuestras fuerzas para mantenernos firmes, mis hermanos, en nuestra fe, en medio del proceso de las dificultades que vienen a nuestra vida. Bendiciones entonces para todos ustedes. Gracias por estar siempre conectados a Estéreo Bendición. Dios bendiga a mi hermano Eli López también, que ahí está a través de Facebook. Dios le bendiga de una manera tan especial. Vamos ya a dar inicio al espacio de programación Himnos del Ayer. Este programa será de un lapso de 2 horas, esperando que también usted nos acompañe. Este espacio de programación, esperamos contar con su sintonía, con su reporte, ya que escucharemos alabanzas en dúo, alabanzas en trío, alabanzas con guitarras, con marimbas cristianas, rondallas. Así que esperando que usted se pueda también gozar con nosotros en este bonito espacio de programación.
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1: Así mis hermanos, hermanas, estamos ya en el espacio de programación Himnos del Ayer. Este espacio de programación será de un lapso de 120 minutos. Un programa en donde vamos a llevarles alabanzas en dúo, alabanzas en trío, alabanzas con guitarras, con marimbas cristianas, rondallas. Esperando que también usted se goce con nosotros en este bonito espacio de programación. Queremos, mis hermanos, saber, queremos pues ahí saber si este programa pues bendice su vida. Queremos pues ahí recibir su comentario, mis hermanos, ahí recibir su comunicación. Y que usted nos comente si este programa pues es de bendición para su vida, si este programa pues bendice su vida espiritual. En lo personal, pues este programa es de mucha bendición, mis hermanos. Bendice nuestra vida, cada alabanza también bendice nuestra vida. Las letras de cada alabanza también vienen, mis hermanos, a bendecir, vienen a fortalecer nuestra vida espiritual. Esperando que también usted se goce con nosotros en este espacio de programación. Vamos a escuchar ya las primeras alabanzas en este espacio de programación. Mientras usted se reporta, mientras usted pues ahí toma su teléfono y marca los 8 dígitos de radio 3309-4580. Vamos a estar por acá, mis hermanos, ahí recibiendo su reporte, recibiendo su comunicación. Y esperamos, mis hermanos, que usted también nos pueda comentar si este programa pues es de bendición para su vida. Escuchamos entonces ya estas primeras alabanzas mientras usted se reporta con nosotros.

Así que continuamos con ustedes en esta hora de la tarde. Estamos escuchando estas alabanzas, estamos saludando a toda la audiencia. Recuerde que estamos en el espacio de programación Himnos del Ayer. En este programa, pues usted escuchará únicamente alabanzas en dúo, en trío, alabanzas con guitarras, con marimbas cristianas, rondallas. Así que si usted puede desear reportarse en este espacio de programación, solicitar su alabanza favorita, esa alabanza que pues desde años atrás han venido siendo verdad de bendición para su vida, usted puede reportarse con nosotros y también hacernos solicitud de sus alabanzas en este bonito espacio de programación Himnos del Ayer. Dios bendiga a mi hermano Rocael Pojoy, también ahí a través de Facebook. Dios le bendiga, siervo. Una bendición también poderlo saludar en esta hora de la tarde. Dios bendiga también a su familia y que todo pues lo que esté realizando también sea siempre de bendición. Vamos a seguir escuchando otra preciosa alabanza más para seguir saludando a la audiencia. Mientras usted por ahí se reporta al 3309-4580, mientras usted también pues ahí nos envía su mensaje y nos comente hasta dónde nos está escuchando y nos comente también, mis hermanos, si este programa pues ha sido de bendición para su vida espiritual. Escuchamos esta otra preciosa alabanza y luego regresamos con ustedes.

Así que continuamos con cada uno de ustedes, mis hermanos, en esta hora de la tarde. Bendiciones para todos. Por acá nos estamos gozando de una manera tan especial, tan maravillosa, a través de las alabanzas. Yo no sé si usted también se está gozando, mis hermanos, pero nosotros nos gozamos, nos deleitamos. Y a través también de estas preciosas alabanzas, ya que son alabanzas, mis hermanos, que edifican nuestra vida espiritual. Alabanzas que fueron inspiradas por el Espíritu Santo y que viene a fortalecer nuestra vida, viene a llenarnos. Y esperando que también usted ahí se esté gozando con nosotros en esta hora de la tarde. Quiero enviar un saludo también a mi hermano Isaí López, escuchándonos allá en la Unión Americana. Dios bendiga a mi hermano Isaí López, que nos está escuchando a todo volumen allá en la Unión Americana, ahí trabajando, pero en sintonía de Estéreo Bendición. Dios bendiga a sus compañeros de trabajo, a Fabián, a Jason, que también ahí nos están escuchando. Hermano Isaí, saludando al personal de turno, a mi familia, gracias por el saludito, saludando también a toda la audiencia en general. Y ahí vamos a bendecir también a mi hermano Isaí López con unas hermosas alabanzas para que él se siga gozando en esta hora de la tarde. Así que vamos a escuchar estas preciosas alabanzas. Recuerde que estamos en el espacio de programación Himnos del Ayer. En este programa pues estamos escuchando alabanzas en dúo, alabanzas en trío, alabanzas con guitarras, alabanzas con marimbas cristianas, rondallas. Si usted desea reportarse también en este espacio de programación y solicitar su alabanza, está disponible en los 8 dígitos de radio 3309-4580. Así que bendiciones para todos. Dios bendiga a Kevin López, a Byron Velázquez, también ahí a través de Facebook. Dios les bendiga de una manera tan especial. Vamos a escuchar estas alabanzas para saludar y bendecir a mi hermano Isaí López, escuchándonos allá en el estado de Colorado, allá en Edward, Colorado. Vamos a bendecir su vida, hermano Isaí, con unas hermosas alabanzas, esperando que estas alabanzas puedan bendecir su vida espiritual, y no solamente la de usted, sino que también de todos los que nos están escuchando en esta hora de la tarde. Vamos escuchando estas alabanzas, luego regresamos con ustedes, mientras usted activa los números de Estéreo Bendición 3309-4580.

Así que continuamos con cada uno de ustedes en esta hora de la tarde. Es así como hemos escuchado estas preciosas alabanzas. Desde una alabanza muy bonita, yo no sé a lo que tú has venido, pero yo vine a alabar a Dios, amén. Así que bendiciones para todos ustedes, esperando que ahí también estén gozándose con nosotros. Recuerde que estamos en el espacio de programación Himnos del Ayer. Este programa, mis hermanos, pues les llevamos alabanzas en dúo, alabanzas en trío, alabanzas con guitarras, con marimbas cristianas. Y esperando que se esté gozando con nosotros en este bonito espacio de programación. Dios bendiga a mi hermano Dani González, a Marlene Salinas, que ahí también nos están visualizando a través de Facebook. Dios les bendiga de una manera tan especial, tan maravillosa. Gracias, esperando, mis hermanos, Señor, que ahí usted donde se encuentre, que ahí donde usted nos esté escuchando, también pueda alabar y bendecir el nombre del Señor Jesucristo. Gracias. Recuerde que la palabra del Señor dice, todo lo que respire, que alabe a Jehová. Así que ahí donde usted se encuentre, alabe el nombre del Señor, mis hermanos, usted y yo que hoy podemos respirar un aire más, usted y yo que podemos ver un día más, alabemos y glorifiquemos el nombre del Señor Jesucristo. Bendiciones para todos ustedes, no se sienta triste, no se sienta solo, mis hermanos. Recuerde que el gozo del Señor es nuestra fortaleza, amén. Así dice en el libro de Nehemías, no os entristezcáis porque el gozo de Jehová es vuestra fortaleza. Escuchamos más alabanzas mientras por acá recibimos una comunicación.

Así que bendiciones para cada uno de ustedes, mis hermanos. Dios bendiga también, dice, un saludo a Lorenzo LOL. Dios bendiga a mi hermano Lorenzo, escuchándonos y visualizándonos en esta hora de la tarde. ¿Cómo está mi hermano Lorenzo? ¿Hasta dónde usted nos está escuchando y visualizando en esta hora de la tarde? Dios le bendiga de una manera tan especial. Saludos para ustedes y adelante siempre con Cristo Jesús.

Así que continuamos con cada uno de ustedes, mis hermanos, en esta hora de la tarde. Recuerde que estamos en el espacio de programación Himnos del Ayer. Estamos escuchando alabanzas en dúo, alabanzas en trío, alabanzas con marimbas cristianas, alabanzas con guitarras, rondallas. Y esperando que se esté gozando también con nosotros en este bonito espacio de programación. Quiero también saludar y agradecer también al mismo tiempo la comunicación de mi hermana Blanca Gómez, escuchándonos allá en Cantón San Sebastián, Malacatán. Dios la bendiga, hermana Blanca Gómez, ¿cómo está? ¿Cómo está ese ánimo? Ella siempre, pues, fiel oyente a Estéreo Bendición. Dios la bendiga, hermanita. Gracias, gracias por estar con nosotros en sintonía de Estéreo Bendición. Gracias también por reportarse con nosotros. Mi hermana Blanca, saludando al personal de turno, saludando a mi familia. Gracias, hermana, por el saludito. Saludando a su amado esposo, mi hermano Leonardo Ramírez. Mi hermano Leonardo, también Dios le bendiga de una manera tan especial. Ahí él también conectado a Estéreo Bendición, y me imagino que ahí también se están gozando con nosotros. Hermana Blanquita decía, hermana, este programa pues es de bendición para nuestra vida. Este programa pues bendice nuestra vida espiritual. Qué bueno, mi hermana Blanquita, gracias por su reporte y por su comentario. Ella saludando a mi hermana Diana Martín, saludando a mi hermana Elvira Martín, saludando a hermano Ronnie López, saludando a hermano Werner López, saludando a hermano Isaí López y saludando a toda la audiencia en general, y también haciéndonos solicitud de dos alabanzas, viajando voy para aquel hogar y el sol de justicia. Claro que sí, vamos a escuchar estas dos preciosas alabanzas para saludar y bendecir a mi hermana Blanca Gómez, escuchándonos allá en Cantón San Sebastián, Malacatán. Esperando, hermana, que estas alabanzas puedan ser de gran bendición para su vida espiritual y ánimo a seguir adelante con Cristo Jesús, poniendo nuestra confianza solamente en Él. Recuerde que el Señor dijo en su palabra que Él estará con nosotros todos los días. Y también en el libro de Éxodo, ahí encontramos un texto muy bonito: Jehová peleará por vosotros y vosotros estaréis tranquilos. Amén. Así que bendiciones, hermana Blanquita, y bendecimos su vida también con estas preciosas alabanzas.

0: Así que continuamos con cada uno de ustedes, mis hermanos, en esta hora. Dios les bendiga de una manera tan especial, tan maravillosa. Hemos escuchado estas alabanzas, hemos saludado a mi hermana Blanca Gómez allá en Cantón San Sebastián, Malacatán. Dios la bendiga, hermana Blanquita, esperando que estas alabanzas pues hayan bendecido su vida espiritual. Recuerde que estamos en el espacio de programación Himnos del Ayer. En este programa pues estamos escuchando alabanzas. Y alabanzas en dúo, alabanzas en trío, alabanzas con guitarras, con marimbas cristianas, y esperando que usted también se esté gozando con nosotros. Quiero agradecer también la comunicación de mi hermano Sergio de León, escuchándonos allá en Caserío Liberación, Tajumulco. Dios bendiga a mi hermano Sergio, escuchándonos a todo volumen en esta hora de la tarde. Dios le bendiga, hermano. Es una bendición saludarlo, gracias por reportarse con nosotros y por hacernos saber que está en sintonía de Estéreo Bendición. Él saludando al personal de turno, a mi familia, gracias hermano por el saludito, saludando a todo el staff de locutores, programadores que laboran aquí en Estéreo Bendición. Hermano Sergio de León, saludando a toda la audiencia en general, haciéndonos solicitud de dos alabanzas a cargo de trío Plenitud, Dios cuidará de ti, y Cantad a Jehová. Vamos a escuchar estas alabanzas ya solicitadas por mi hermano Sergio de León, escuchándonos allá en el caserío Liberación, Tajumulco. Él saludando también a toda la familia, a toda su familia de León, que allá también nos están escuchando. Saludamos a todos los hermanos allá en caserío Liberación, Tajumulco. Allá también tenemos audiencia. Saludos para todos ustedes, esperando que también ahí se estén gozando con nosotros. Saludamos a hermano Juan González a través de Facebook, a hermano Donald Salik y a hermano Lorenzo Gómez, que ahí nos están escuchando y visualizando también. Dios les bendiga de una manera tan especial. ¿Cómo están? ¿Cómo se encuentran en esta hora de la tarde? Vamos a escuchar estas dos alabanzas ya solicitadas por mi hermano Sergio de León, escuchándonos allá en Caserío Liberación, Tajumulco. Esperando, hermano Sergio, que estas alabanzas puedan bendecir su vida espiritual. Escuchamos estas alabanzas y luego regresamos con ustedes. Recuerde, sigue disponible los 8 dígitos de radio 3309-4580, y está disponible también, mis hermanos, para que usted pueda enviarnos su mensaje de texto, su mensajito por vía WhatsApp. Escuchamos estas alabanzas, luego regresamos con ustedes mientras usted por ahí se sigue reportando.
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2: 17 horas, 42 minutos.

Así que continuamos con cada uno de ustedes en esta hora de la tarde. Es así como hemos escuchado estas hermosas alabanzas. Hemos saludado a mi hermano Sergio de León, escuchándonos allá en Caserío Liberación, Tajumulco. Dios le bendiga, hermano Sergio, esperando que estas alabanzas hayan sido de gran bendición para su vida espiritual. Dios bendiga a hermano Guernito López, Heidi López y Denis Eduardo López, que ahí están a través de Facebook. También los saludamos en esta hora de la tarde. Que el Señor Jesucristo los bendiga a cada uno por nombre en esta hora, esperando que se estén gozando también con nosotros en esta hora de la tarde. Les animamos siempre, mis hermanos, les animamos siempre a seguir hacia adelante con Cristo Jesús. Recordemos que el Señor Jesucristo está con nosotros. Recuerde que muchas son las aflicciones del justo, pero de todas ellas nos librará Jehová, amén. Así que adelante siempre con Cristo Jesús, mis hermanos, y recordemos que el Señor nos da la victoria en medio de los procesos, en medio de las luchas. Así que bendiciones para todos ustedes. Por acá seguimos entonces llevándoles este bonito espacio de programación Himnos del Ayer. Recuerde que en este programa escuchamos alabanzas en dúo, alabanzas en trío, alabanzas con guitarras, con marimbas cristianas, rondallas. Si usted desea unirse con nosotros en este programa, desea solicitar su alabanza favorita, esa alabanza que desde años atrás pues edifican su vida espiritual, puede dejarnos solicitud de sus alabanzas. Estamos en el programa Himnos del Ayer. Dios bendiga a hermana Cleotilde Chávez a través de Facebook también.

Así que continuamos, mis hermanos, continuamos con cada uno de ustedes. Dios les bendiga de una manera tan especial y tan maravillosa. En esta hora de la tarde tenemos ya un lapso de 60 minutos exactos para poderles llevar este espacio de programación. Esperando que usted se esté gozando con nosotros en este espacio de programación y que también se pueda seguir gozando con nosotros. Recuerde que estamos en el espacio de programación Himnos del Ayer. Recuerde que estamos escuchando preciosas alabanzas, alabanzas que fueron inspiradas por el Espíritu Santo y que por lo tanto, ¿verdad?, pues bendice nuestra vida. Hay alabanzas, mis hermanos, que vienen a fortalecer nuestra vida espiritual. Y hay momentos en los cuales pues estamos pasando momentos difíciles, momentos de angustia, momentos de tribulación, y escuchamos una alabanza y el Señor nos fortalece a través de las alabanzas. El Señor nos fortalece, recibimos esa fuerza de lo alto y recibimos ese abrazo también del Espíritu Santo. Bendiciones para ustedes. También quiero saludar a mi hermana Diana Martín.

ahí también en sintonía de Estéreo Bendición, y ahí nos comenta que está escuchando también esta bonita programación a todo volumen. Ella enviando un saludo a toda la audiencia en general que está escuchando Estéreo Bendición, y también haciéndonos solicitud de unas hermosas alabanzas: Sodoma y Gomorra, Judas y La Tijera Fina. Vamos a escuchar estas preciosas alabanzas, alabanzas también con un gran mensaje para nuestra vida espiritual. Así que vamos a escuchar estas alabanzas ya solicitadas por mi hermana Diana Martín. Luego regresamos con ustedes. Si usted desea reportarse en este espacio de programación, está disponible los 8 dígitos de radio 33094580, totalmente habilitados.